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1: Sí.
0: Quan fa que vas arribar aquí a Esplugues?
1: En el año 2002, abril del 2002. O sea que hace 23 años que estoy aquí.
0: I la primera impressió o primer record que tens, quina imatge tens d'aquella època?
1: Pues lo primero que me gustó fueron los parques que tenía Esplugas. Los parques, la luz, todo organizado. Yo venía de Argentina y bueno, y me gustó muchísimo. Primero vivía en San Just de Bern y enseguida bajamos, nos ubicamos aquí en la calle, en la avenida Cornelia, estábamos muy cerca de aquí.
0: Val, anem directament també, perquè ens interessa parlar d'aquest llibre que ara ens presentes, que forma part d'una trilogia.
1: Sí.
0: 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Ja sabem, sí, que una trilogia són tres, però no és tan fàcil parlar
1: no,
0: d'una trilogia.
1: Cada uno se puede leer en forma diferente. Es una trilogía policial, vamos a decir, porque el personaje principal es la inspectora Griso, que es una inspectora argentina de policía, y que el primer libro, que es Serpientes Blancas, ella trata de, digamos, descubrir narcotraficantes, cómo se hace la droga, cómo se trafica con la droga en Argentina y la corrupción que hay dentro de la Policía Federal Argentina. El segundo libro, que es Operación Caballos, también el mismo personaje, pero en este caso es sobre la prostitución, la trata de blancas, y ella se cambia de personalidad y se, vamos a decir, se mete dentro de lo que era la mafia esta de la trata de blancas para desorganizarla y bueno, y que vayan todos presos y mata a algunos, vamos a decir, porque yo no mato mucho, eso desde ya lo digo. Y el tercero, bueno, este es absolutamente diferente, porque este también, la inspectora Griso, desaparece el padre y ella, en su busca, descubre que la familia de ella ha estado incriminada o está incriminada en un robo de monedas griegas de 2700 años antes de Cristo. Entonces, de Buenos Aires va a Sicilia, a Siracusa. Y entonces la trama empieza en Buenos Aires y sigue en Siracusa. Pero lo importante de este libro es la relación que ella tiene, o sea, a través de un diario íntimo con la madre. Entonces, la madre le va contando lo que es la familia.
0: Lo important que són sempre les figures maternals.
1: Exacto. Exactamente.
0: I a més, les dones sempre intenteu, en les vostres novel·les, que hi hagi aquesta feminització, no solament del llenguatge, sinó de les històries.
1: De les històries de la família. De hecho, creo que ella se encuentra un poco, se humaniza más, se encuentra un poco a sí misma. Y bueno, recorremos un poco lo que es Siracusa y las monedas griegas y bueno, hay un poco de todo, hay un poco de todo. Pocos muertos, ya desde ya, pero mucha investigación, mucha investigación.
0: Comences la trilogia amb Serpientes Blancas.
1: Sí.
0: ¿Y com neix aquesta trilogia?
1: ¿Cómo sigue, decís vos?
0: ¿Cómo nace?
1: O sea, ¿cómo? Ah, nace del... Mira, nace... cuando yo hice los cursos con mis compañeras de ADE, escribíamos relatos. Y escribí un relato que se llamaba La serpiente de dos cabezas. A partir de ese relato, que lo publicamos en el primer libro que hicimos, es una antología que hizo la asociación, que se llamaba Dimarts a les 10,
0: I... Dimarts a les 10 perquè era quan fèieu els cursos?
1: Sí, tal qual. I entonces empecé ahí a escribir y me surgió la historia de esta inspectora y bueno, y surgieron ahí. En realidad, este libro es una metáfora porque trato de decir que la droga es una serpiente blanca. Esa es un poco la metáfora de lo que es el libro. Y bueno, y la búsqueda de los malos, matarlos, ponerlos presos y esas cosas.
0: O sigui que a partir d'aquest taller que fas aquest relat...
1: Aquest relat.
0: T'ha sortit aquesta trilogia.
1: La primera novel·la és esa. Luego salió la segunda, que es la Operación Caballos, que, bueno, del 2020 salió esta. La primera, Serpientes Blancas, la presenté el 6 de marzo del 2020, una semana antes de la pandemia.
0: Van ajust, ¿eh?
1: Sí. Y después empecé a escribir la otra, que tardé también año y medio más. Y bueno, y esta última llevó también un año y medio, pero bueno, en el 2023 habré empezado.
0: Abans has dit molta investigació, realment. Tota la investigació, tota la informació que dones, com et documentes?
1: Bueno, en este último la documentación me fue mucho más fácil, porque como yo hacía 4 meses que habíamos estado de visita con mi marido en Sicilia y habíamos visitado muchas cosas, entre paréntesis, el Museo Paolo Orsi, que era donde estaban todas las monedas, y ahí había una señora que era una guía, la señora de la moneta, que nos explicaba, me explicó todo, cómo se hacían las monedas, de qué año eran, de hecho tengo una aquí, y me pareció una cosa fantástica, porque yo, como bien sabes, me gusta mucho la joyería, soy diseñadora y modelista de joyas, he estudiado mucho sobre joyería y siempre me dediqué a eso. Entonces, cómo se hacían las monedas era una cosa fantástica y era un poco de lo que yo había estudiado, ¿no? La estampación de las monedas, todo eso. Uh-huh. Y entonces surgió la idea y lo hablábamos con mi marido, un viaje que hicimos por la AP7 desde Tarragona a Barcelona a visitar a los hijos. Llamó por teléfono una señora y dijo: Graciela, ¿cuándo escribís la tercera? Digo, no sé cuándo escribo la tercera. Y entonces empezamos a hablar de por qué no una familia que roba unas monedas en Sicilia y emigra a Argentina con esas monedas. Entonces, bueno, de ahí partió la idea y todo lo que va transcurriendo en la novela.
0: ¿El tresor de la familia es las monedas o sería que esta complicidad entre mare y filla?
1: Una esa y otra es lo que es la familia en sí. Porque para mí la familia es un tesoro.
0: Correcto.
1: Lo pienso así. No todo el mundo puede pensarlo, pero para mí sí.
0: El fil conductor de la novel·la és aquest personatge que,
1: bueno,
0: que m'has descrit, la inspectora, però té que haver-hi més connexions.
1: Bueno, algunos me dicen que lo importante acá es la madre de la inspectora, que la madre ya está muerta, muere en el segundo libro. Pero, claro, ella descubre el diario íntimo de la madre y ahí empieza a leer y se empieza a encontrar con toda la historia de la familia. Y no puede creer que la familia haya tenido que ver con la mafia siciliana.
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1: Sí, yo trabajé des muchos años.
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1: En el 2010-2011 yo tenía una tienda en la calle, en la avenida Cornellà, una tienda de joyería. Y bueno, llegó un momento en que vinieron los chinos, vamos a decir, y se acabó el diseño, ya no se podía vender con tanta facilidad. Y mi hija me dijo: mamá, ¿por qué no vas a hacer un curso, a vos que te gusta tanto escribir, por qué no haces un curso en Villa Pepita? Dice que ahí hay una profesora, dice, hay un grupo que podés, anda a preguntar, anda a hablar. Voy, y la profesora era argentina, así que estuvimos charlando largo y tendido. Vale. Y me puse a hacer el curso con estas señoras que me abrieron la cabeza, porque no solo es escribir, es escuchar lo que escriben, porque ellas escriben muy bien Y yo aprendí también tanto al escucharlas que escribiendo, porque escriben todas muy bien. Y bueno, acá las dos señoras tienen libros también.
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1: Sí.
0: Doncs des que tu comences...
1: Fueron muchos años,
0: molt, escribiendo. 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
1: Ui, se la pregunta del millón. Yo no lo sé, yo no puedo decirlo eso. Lo puede decir el que lee los libros míos, yo no puedo decirlo. Yo lo que hago es porque me gusta, escribo porque me gusta. Trato de armar la historia en la cabeza y voy desarrollando y investigando, que lo que más me gusta hacer es la investigación.

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2: Son las 6 de la tarde.

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1: Hola, buenos días.
0: ¿Estáis bien?
1: Bien, bien, muy bien.
0: Estupendo. Gracias en primer lugar por acompañarnos al programa, sobre todo por compartir vuestras experiencias que esperamos que sirvan de ayuda a familias y otras personas que viven esta situación como vosotros. Para empezar, Pedro, tú eres una persona neurodivergente y me gustaría que nos explicaras exactamente que no hablamos de una enfermedad. ¿Qué es la neurodivergencia?
1: Pues bueno, primero muchas gracias por invitarnos a tu programa. Y bueno, exactamente, no es ninguna enfermedad, simplemente es que somos así. Nuestro cerebro se procesa de una manera diferente lo que es la forma de trabajar. Es como si, por ejemplo, tienes que subir pues al piso segundo, ¿no? La gente común pues subiría por las escaleras. Pues nuestra mente lo que hace es buscar otro recorrido hasta llegar a la solución, que a lo mejor sería subir las escaleras, ¿no? Llegas al mismo sitio. Lo que pasa es que unas personas llegan más antes y con menos esfuerzo, y nosotros pues subimos pues con más esfuerzo. Pero lo que es el tema de llegar al mismo sitio, llegamos, tardamos más, pero sí que es verdad que luego cuando llegamos, pues nuestra satisfacción no es mayor porque hemos hecho un duro trabajo para llegar a esto, ¿no?
0: Con lo cual no es una cuestión de capacidad, sino simplemente del camino, de
1: exacto,
0: la forma, ¿no?
1: Incluso a veces somos más capaces, tenemos más capacidad, y esto a veces hace que la dificultad que tenemos es como si se escondiera, ¿no? Es decir, al tener una alta capacidad para hacer algo, escondes un poco esa dificultad.
0: Ya.
1: ¿Vale?
0: O sea, puede dar una apariencia de que la persona tiene dificultades,
1: exacto,
0: cuando en realidad lo que hay detrás es una capacidad mucho más alta.
1: Exacto.
0: Y que la dificultad no está en su capacidad, sino en la forma en que
1: exacto
0: se llega.
1: Sí, es un poco así, pero sí, a veces pasa esto. Es más, la gente que tiene la neurodivergencia, hablamos de un 20% de la población, que al principio puede ser que tengan dificultades de aprendizaje, que si se das unas herramientas, estas dificultades desaparecen, ¿vale? Y luego cuando llegas al éxito, cuando llegas a lo mejor a la élite, pues esta forma de pensar distinta a la común, lo que hacen es potenciar más, ¿no? Entonces, a veces la gente que está en el éxito total, ya sea a lo mejor deportistas o gente de empresas, verás que también hay un alto porcentaje que son neurodivergentes, ¿no? Esto, metiendo en el Google y pones famosos neurodivergentes, ¿no? Verás que hay un alto índice de personas neurodivergentes en lo que es la élite, ¿no?
0: Y me ha sorprendido que has dicho que aproximadamente un 20% de la población.
1: Sí, sí, sí, somos muchos. Lo que pasa que es como todo desconocido, no lo sabes. Yo, por ejemplo, yo no tenía ni idea, porque claro, no hablamos de algo físico, ¿no? Te miras al espejo y ves que eres calvo o que tienes los ojos azules, ¿no? O, por ejemplo, gente que tiene miopía, ya ves que algo no funciona, vas al oculista, te ponen unas gafas y ves, ¿no? Pues esto es lo mismo, pero como no lo ves, no lo sabes, ¿no? La gente que tiene dislexia no sabe que tiene dislexia hasta que hay una profesional te dice, hace unas pruebas y te da el diagnóstico, ¿no? Claro, yo ahora tengo 51 años, en mi época no esto no existía, o bueno, sí que existía porque siempre ha existido, ¿no? Esto es, naces con esto. ¿Qué pasa? Que no se sabía. También los docentes, pues no, ahora son mucho más profesionales. La verdad es que ahora vivimos toco madera, en una sociedad que espero que no cambie, donde todo esto se mira más, se protege más.
0: Quizá hay mucha más información también.
1: Exacto,
0: ¿no?
1: Exacto. Entonces, esto lo que ayuda es que a niños que ahora empiezan, pues se le puede diagnosticar temprano, se da unas herramientas en los colegios. Y con estas herramientas pues te cambian de, bueno, pues lo que nos pasó a nosotros, ¿no?
0: ¿Tú tienes conciencia de decías que tienes 51 años, ah, ¿tienes conciencia de cuando empezaste o cuando notaste que tenías alguna cuestión distinta en ese sentido?
1: Bueno, claro, cuando eres pequeño pues te mueves mucho, es el que suspende todo.
0: No para quieto.
1: Exacto,
0: no para
1: quieto. El que saca malas notas. Entonces, claro, tuve suerte que mis padres también nos apoyaron mucho, me pusieron una profesora particular, al final saqué los estudios. Luego, cuando eres mayor, tú mismo ya te haces unas herramientas, ¿no? Y tu cerebro ya lo vas dominando, entre comillas, y entonces sí, ¿no? Entonces ya llegas al éxito, o trabajo duro, eso sí. La gente neurodivergente tiene que trabajar mucho más que una mente común.
0: Un sobreesfuerzo.
1: Exacto,
0: quizá, ¿no?
1: Sí, sí, pero la recompensa también es mayor.
0: Porque yo al inicio, si te acuerdas en la presentación, yo decía, es un tema que afecta de manera transversal. Uh-huh. Normalmente lo relacionamos siempre con niños o con jóvenes, uh-huh, pero esto afecta también a muchos adultos, porque esto, me imagino, uh-huh, Pedro, que no es un tema que desaparezca con la edad, uh-huh, sino que convive contigo toda la vida, ¿no?
1: Sí, sí, es decir, la gente que salta es alta, no es alta ahora y luego...
0: Exacto.
1: Exacto, no, no.
0: Y la comparación gente, es perfecta.
1: Exacto,
0: sí, sí.
1: La gente que tiene, no sé, los ojos azules, pues sí, son sí, azules, no se los cambia.
0: Esto no va a cambiar, claro.
1: Exacto. Entonces, esto es lo mismo, el problema es el saber cuándo lo sabes. Vale, ahí es donde cambia la vida. Si lo sabes al principio, pues desde el principio, en minuto uno, la gente que es diagnosticada temprana en los coles, hablamos de primero de primaria, segundo de primaria, pues claro, estamos hablando que niños ya empiezan el camino con unas herramientas que antes que no las tienen.
0: No, no existían.
1: Claro.
0: Y una cuestión, ¿esto tiene un origen genético?
1: Bueno, sí.
0: ¿O no?
1: Sí, bueno, exactamente, yo ahí tampoco te podría ayudar mucho, yo porque no hablo como psicólogo ni entendido, ni tampoco una persona científica, por lo que he estado leyendo y hemos estado investigando, sí, normalmente pasa de padres a hijos, también con niños prematuros, bueno, hay una serie de características que pueden llevar a neurodivergencia.
0: ¿Y otros factores de tipo ambiental puede ser que comporten que esto, dijéramos, esta situación vaya más o no?
1: Ya te digo, en estos aspectos no sabría decirte.
0: No lo tienes, no, no tienes.
1: Lo que sí que es normalmente es genético, eso sí, y también a lo mejor por eso, en niños prematuros, en alguna...
0: En el momento en que tú como padre, por ejemplo, vamos a hablar del ejemplo de Noah, que está, vale, que nos acompaña también hoy, y luego lo escucharemos. En este caso... Tú como padre que ya vienes concienciado, porque tú ya lo eres, uh-huh, ¿cuándo percibes que quizá en tu hijo se está manifestando este tema?
1: Claro, a nosotros nos pasaba justamente lo contrario, ¿vale? Es decir, yo no estaba diagnosticado, no lo sabes, con lo cual ves a tu hijo exactamente igual que tú y claro, mi mujer, que bueno, también decir que Nuria, si estamos aquí es también por ella, ¿no? Porque es la que nos ha ayudado a todo. Lo que pasa es que, bueno, en el proyecto esto es más personal, pero bueno, que ella está detrás y nos ha ayudado a llegar hasta aquí. Pues ella veía cosas, ¿no? Decía, no, pero es que esto no es normal, ¿no? Porque el niño se movía mucho, el nene, bueno, hay algunas puntualizaciones, ¿no? Claro, yo de pequeño era igual que él, entonces yo lo veía normal. Claro, era
0: para
1: normal porque
0: no
1: yo
0: era
1: también,
0: una novedad, ¿no?
1: Exacto, porque yo también tengo dislexia y tengo TDA, ¿no? Claro, yo luego me diagnosticaron de adulto. Hay mucha gente que se diagnostica de adulto precisamente por esto, porque ves a los hijos, hasta que un docente, ¿no?, un profesional que te dicen en el cole, su hijo tiene capacidad, pero hay algo detrás que no, que le impide seguir el ritmo, que bueno, que notamos que hay algo, ¿vale? Entonces los docentes, aunque lo sepan, y no te lo pueden decir, porque claro, esto lo de los diagnósticos, que bueno, vivimos en una sociedad para eso, ¿no? Para que el profesional que se dedique a esto lo haga, ¿no? Entonces, esto tienes que ir a un centro de psicología, una psicóloga infantil, que es la que le hizo el diagnóstico y es la que él nos dio un TDA con dislexia, ¿no?
0: O sea, podemos, a mí me gustaría establecer un poquito también a las personas que nos están escuchando,
1: sí, claro,
0: que también vean un poco cuál es el proceso. El proceso es, tú detectas un cierto comportamiento que te resulta quizá pues no habitual.
1: Ajá.
0: A partir de ese momento me imagino que lo pones en contacto con algún profesional, como decías antes,
1: sí,
0: o en la escuela.
1: Sí,
0: o...
1: no, normalmente son los colegios, ¿no? Porque los padres siempre tendemos a... bueno, a no pensar mal del nene,
0: ya,
1: ¿no? Porque siempre es tu hijo y es maravilloso, que es lo normal, ¿no? Pero cuando un profesional, como que normalmente esto que hablamos de las dificultades de aprendizaje, es normalmente los tutores y los profesores o el director que son los que te dan el aviso, ¿vale? Esto es muy importante, importante de no ver a tu hijo como el número uno, que lo es, ¿no? Pero supongo que todo el mundo tiene a su hijo como
0: sí,
1: número uno, es lo normal. Pero sobre todo escuchar a las personas, ¿no?, que están a tu alrededor y que son profesionales y que no pasa nada, porque te diga, mire, me parece que su hijo pues no ve bien, vaya al oculista. Oye, pues a lo mejor tengo que ir al oculista, ¿no?
0: Y te dan la voz de alerta.
1: Y te dicen, a lo mejor, mira, su hijo tiene miopía y tiene que tener unas gafas. Pues se la tendré que poner. A lo mejor el hijo va a estar mejor con unas gafas, ¿no? Pues esto exactamente pasa lo mismo, ¿no?
0: Entonces se produce, dijéramos, esa alerta que decía.
1: Exacto.
0: Yo. A partir de ese momento, ¿hay algún protocolo a nivel de establecimiento? A nivel de colegio y tal,
1: ver,
0: o el protocolo ya es un poco búscate la vida.
1: Bueno, por desgracia, pero bueno, es que normal, ¿eh? Por desgracia hay una persona que es la de LEAP, que es la que se encarga un poco de los centros, pero claro, hablamos que a lo mejor esta persona es una psicóloga y tiene un centro al día. Claro, si tiene que hacer diagnósticos a 200 o 300 niños, va un poco
0: imposible,
1: apurada. Lo más rápido es ir a un centro privado, pagarlo y que te hagan un diagnóstico. Y no es que acaba aquí, no es que yo digo, bueno, voy y le hago el diagnóstico, mi hijo tiene dislexia, venga, todo maravilloso. No, tienes que hacer un trabajo cada semana o cada 15 días, tienes que ir a la psicóloga para que le vaya dando herramientas, ¿no? Y no es malo, es decir, a veces la gente dice, habla de psicólogos, ¿no? Y parece como si estuvieras hablando de, bueno, el que el niño es tonto, es que el niño... No, los psicólogos son profesionales que te van a potenciar, ¿no?, tu forma de ser y te va a dar unas herramientas que antes no tenías, ¿no?
0: Claro.
1: Antiguamente, por ejemplo, en los clubes de fútbol, ¿no?, que ahora todo el mundo habla del fútbol y el fútbol es lo prioritario, bueno, empezaron a poner un psicólogo en los equipos de primera división y ahora todo el mundo tiene un psicólogo, ¿no?
0: Sí, sí, parece imprescindible, ¿no?
1: Exacto, para, claro. Y porque es que es verdad, es que los psicólogos la verdad es que te ayudan.
0: Con lo cual tú, coges al niño, empiezas ese proceso con un gabinete psicológico,
1: uh-huh,
0: donde se hace primero, se establece el diagnóstico,
1: uh-huh,
0: y a partir de ahí luego se hace un plan de trabajo, que uh-huh, me imagino que es constante, como decías, en el tiempo, ¿no?
1: Uh-huh.
0: Para empezar por lo más básico, ¿qué es la dislexia en este caso?
1: Bueno, la dislexia es un... Bueno, es lo que te digo, ¿no? Es que el cerebro, pues... tiene una manera de ver las letras, te las cambia. Entonces, una parte nuestra de lo que es el cerebro, que es la que ve las letras, y pues esa parte está un poco alterada y tiene que hacer otro camino para llegar hasta ahí, ¿no? Y esto lo que hace es que tardes más en leerlo, en que tú a lo mejor... Cuando vas leyendo, vas cogiendo puntos de lo que es el papel y esos puntos tu cerebro te lo va transmitiendo y nosotros cogemos otros puntos diferentes que son los que a lo mejor se nos alteran, ¿no? Eso implica de que si ese texto está escrito de una manera, ¿vale?, que bueno, llamamos lectura fácil, que luego te comentaré, pues la persona que tiene dislexia o dificultades lo lee mejor, ¿no? Entonces es muy importante el tipo de letra, los márgenes para nosotros a la hora de leerlo, ¿no?
0: Porque claro, en teoría tenemos el sistema de la lectura,
1: uh-huh,
0: ¿no?, que es normalmente que se suele utilizar en colegios, ¿no?, la comprensión lectora.
1: Exacto.
0: Y esa comprensión lectora, por lo que tú estás comentando, se establecen unos parámetros,
1: uh-huh,
0: generales, pero que a vosotros nos sirven, claro.
1: Sí, bueno, más o menos. Más,
0: ¿no?,
1: o menos,
0: o sea,
1: sí,
0: al final no te facilitan,
1: sí,
0: entonces hay que buscar esa alternativa que
1: comentabas.
0: Exacto,
1: o sea,
0: tú.
1: Hay herramientas que se les tienen que dar a estos niños, ¿no?, y niñas.
0: Bueno. Hemos dicho que esto es una característica de la persona, no es una enfermedad, que se detecta precisamente por comportamientos que de alguna manera lanzan esa voz de alarma, ¿no? Para decir cuidado, porque igualmente, como muy bien, me ha gustado mucho el ejemplo que ponías, ¿no? El niño no ve bien simplemente porque tiene miopía, pues hay que corregirlo. Entonces, en este caso hay un tema conductual, hay un tema de aprendizaje, empezamos a poner ese camino. ¿Cómo es ese camino, Pedro?
1: Bueno, este camino va unido con el colegio y con la psicóloga. Y también con la de LEAP, me parece que es lo que hablamos, ¿no? La pobre, pues van muy liados. Entonces, la psicóloga del privado te hace el diagnóstico y generalmente le hacen un plan individualizado, ¿vale? Pues este niño, a lo mejor, tiene que darle más tiempo a la hora de leer, tienes que ponerle un tipo de letra, hay unos ejercicios que a lo mejor si no lee el párrafo que le ayude la profesora a leerlo, en el examen, bueno, unas características, ¿vale? Que pues bueno, pues que estos nenes necesitan para seguir el día a día. De aquí hablan con dirección, dirección lo ven bien, ¿vale? Entonces el padre y la madre tienen que firmar el PI, ¿no? Que la tutora, y entre la tutora, el director, la de LEAP y la psicóloga, pues más o menos lo han ideado.
0: ¿El PI, perdona, es?
1: El PI es un plan individualizado para ese niño o esa niña. Entonces, esto normalmente se tendría que hacer antes en noviembre como máximo, es decir, si el colegio empieza en septiembre, de septiembre a noviembre tienen plazo de hacer ese PI. Si es el mismo alumno que empieza en el mismo centro, normalmente se suele ser el mismo, ¿no? A no ser que haya cambiado. Y la psicóloga que lo ve pues cada día, pues oye, pues mira, vamos a mejorando en no sé dónde, vamos a quitarle, o la tutora diga, pues mira, resulta que en inglés pues no necesita esto porque va muy bien. Bueno, se le va retocando y se le va...
0: O sea, se va haciendo una valoración permanente, ¿no? Como...

0: Su PI tiene su diagnóstico, por eso es muy importante ir a una profesional, no ir a cualquier sitio y que te hagan un diagnóstico pues con cara y ojos y que esté bien.
1: Sí. Y desde vuestra experiencia, desde la tuya, que creo que te has hecho casi un máster ya de todo esto, ¿no?
0: Bueno, vamos a ir leyendo algo.
1: Desde tu experiencia, el inicio de todo esto es la dislexia y a partir de ahí aparecen los otros trastornos que hemos hablado. ¿O podría no existir?
0: Sí, la dislexia puede venir con TDA o puede ser más el TDA que implique que tengas una dislexia. Bueno, aquí ya es un poco, entramos en unos campos ya un poco difícil, ¿no? Todo esto nosotros también sabemos porque cuando nos diagnosticaron al nene nos apuntamos a una asociación, bueno, la descubrimos, que se llama AFDA Cataluña, que es la que estamos con ellos. Es una asociación de familiares, no es nadie que lo haya montado, ningún chiringo, es decir, somos familiares que entre
1: O sea,
0: todos nos
1: gente
0: ayudamos.
1: afectada por el tema y
0: Exacto.
1: que se reúne para ayudarse entre ellos.
0: Exacto, entonces cualquier persona que tenga que quiera información o algo, pues pueden acudir a la asociación, que no hay problema.
1: Y disculpa por
0: No, sí.
1: concretarlo, ¿la asociación se llama?
0: AFDA Cataluña,
1: AFDA
0: sería
1: Cataluña.
0: Asociación de Familiares con Dificultades de Aprendizaje.
1: Y su sede está en
0: Está
1: Cornellá.
0: en Cornellá, sí, pero bueno, es en todo Cataluña, y ahora empezamos ya a estar en España, pero bueno, poco a poco.
1: Bueno, claro, teniendo en cuenta lo que
0: Y
1: decías de que un 20% de la
0: sí.
1: población se puede ver afectada,
0: Sí.
1: esto es una dimensión importante, claro.
0: Sí. Y bueno, nosotros estamos más con la dislexia y el TDA en nuestra asociación, pero bueno, podemos, si hay gente con TEA o con algo, también podemos, ¿no? Derivarlos
1: Se le puede
0: a
1: dirigir
0: otros.
1: hacia
0: Sí, sí,
1: otros.
0: sí.
1: ¿Os habéis sentido acompañados en este proceso? En el caso, por ejemplo, de Noa, vosotros
0: Sí,
1: con vuestro
0: nosotros
1: hijo.
0: con la asociación sí, es triste, pero a ver, como todo, ¿no? Faltan recursos en todos lados, ¿no? Entonces, por parte de lo que es el tema de escuela y tal, la verdad es que estamos muy contentos, no, nos ayudaron mucho, dirección, los tutores, todo el mundo sabía más o menos dónde estaban y dónde podíamos ir. La asociación también la encontramos y muy bien porque te ves que no estás solo, que a veces el saber que hay alguien más en este camino pues ayuda mucho, ¿vale? Y bueno, la verdad es que sí, en nuestro caso hemos tenido suerte o bueno, hemos encontrado gente muy maja por el camino.
1: Bueno, a veces también sabiendo un poco encontrar lo que decías, tu entorno, ¿no? También
0: Sí.
1: donde ves que está el problema, pues casi siempre, yo suelo decir que detrás de un problema casi siempre lleva detrás una solución.
0: Sí,
1: Lo
0: sí.
1: que hay que hacer es buscarla, ¿no?
0: Exacto. Nosotros, sí, nosotros
1: Escucha,
0: estamos
1: quería hacer
0: así.
1: un pequeño paréntesis
0: Vale, perfecto.
1: de nada para preguntarle a Noa, que al final es un
0: Claro.
1: poco nuestro artista invitado de hoy, ¿eh? Quería preguntarte, Noa, tú acabas de cumplir 13 años
2: Sí.
1: y lo que quería saber un poco es que me explicases con tus palabras la experiencia que hemos hablado con tu padre desde que te diagnostican y has ido viviendo estos días. ¿Cómo lo has vivido tú esto?
2: Pues normal, normal para mí, normal para mí, claro está, normal.
1: ¿No has tenido ninguna circunstancia extraña en el cole con los compañeros o alguna situación que tú te hayas sentido, como decía antes tu padre, un poco, el que es muy alto siempre destaca o el que es muy bajito también destaca, ¿no? Entonces, al final, ¿no has sentido nunca
2: No,
1: mal rollo con los
2: no.
1: compañeros y alguna cosa? ¿Y en el colegio, con lo que decíamos antes de ese plan de ayuda con los textos y tal, has recibido ese soporte?
2: Sí,
1: Sí.
2: sí,
1: O sea
2: sí.
1: que, por lo tanto, no. En principio, problemas del día a día, pocos.
2: Sí, pocos.
1: Bueno, me alegro, estupendo. Nosotros, un poco, la idea del programa de hoy, como decíamos al principio, es acercar a personas que quizá hoy no. Tú has dicho antes muy bien que cada vez, por suerte, nos vamos informando más, ¿no? La sociedad tiene más conocimiento y tal. Pero sí que es verdad que normalmente no nos preocupamos por un tema hasta que no nos toca de cerca. Esto
0: Sí,
1: es
0: sí.
1: un clásico, ¿eh?
0: Sí, totalmente.
1: Entonces, puede ser que personas que nos estén escuchando les salte en este momento la chispa de decir, ostras, igual en mi caso, mi hijo o mi hija, esas cositas que yo he ido viendo pueden ser el punto incipiente, ¿no? De algo que tampoco hay que obsesionarse, me imagino, pero sí que es verdad que hay que estar alerta, por si hay, pues como decías antes, cuanto antes empiece el diagnóstico es mucho mejor para
0: Sí,
1: el hijo, ¿no?
0: sobre todo también porque, por ejemplo, en el caso de Noah tuvo un diagnóstico diagnóstico precoz

0: Y es lo importante, por eso él no ha tenido ningún problema. Siempre ha tenido amigos muy buenos y ha tenido un equipo, la verdad es que, ya te digo, muy contentos en todo, ¿no? En el cole, ahora está en la ESO y tampoco tiene buenos amigos. ¿Qué es lo que pasa? Que él sabe, y nosotros, y el profesor, y todo el mundo sabe cómo somos, y eso es lo bonito, ¿no? Del saber, cuando no sabes algo, y sobre todo también para la familia, ¿eh? Cuando nosotros no sabíamos nada, veíamos al nene, pues muy nervioso, y claro, esto quieras o no, a ser un padre también, bueno,
1: Te genera una
0: te genera
1: inquietud, ¿no?
0: inquietud, oye, quédate quieto, ¿qué tal? Y ahora ya sabes cómo es y qué es lo que le pasa y dices, ostras, pues es verdad, es normal, lo acompañas más, le das más soluciones, bueno, lo tomas como es, ¿no? Que es lo bonito, ¿no? El saber cómo somos y qué es lo que nos pasa. El hecho este, pues ¿qué pasa? Que desde pequeño él ya ha tenido esas herramientas. Entonces en el colegio, cuando empezó todo, estábamos, ya te digo, en segundo o tercero de primaria, pues él suspendía todo con un 1, un 2 en los exámenes, que eran pruebas muy, muy básicas, pero claro, de darle el diagnóstico, empezar a hacer ya su plan individualizado, está sacando notable.
1: Cambiar
0: Claro,
1: absolutamente, ¿no?
0: entonces de no llegar a ser el último, que quizás el bullying también un poco genera esto, ¿no? El mismo niño coge depresión porque todo el mundo está muy lejos de donde yo estoy. Entonces, o me pongo violento y agresivo y pego a todo el mundo y soy el malo, o me encierro en mí mismo y no quiero hablar con nadie.
1: Además,
0: Pues
1: en una
0: en
1: sociedad
0: una sociedad
1: que
0: como
1: es
0: es.
1: súper competitiva
0: Exacto.
1: y que siempre.
0: Y tenemos que reírnos de algo y si es de aquel, mejor, ¿no?
1: Sí.
0: Pues claro, esto implica de que estás en el lado donde estamos todos y todo el mundo sabemos cómo somos y bueno, y él súper bien, todo el mundo contento, él nunca ha tenido ningún problema. Bueno, los problemas que pueden tener cualquier niño en cualquier momento puntual, pero bueno, pues yo creo que es eso, es que es decir, no tenemos que tener miedo a ser como somos, ¿no?
1: Bueno, yo creo que la mejor prueba de que no lo habéis hecho mal, ¿eh? Es que a la pregunta que le he hecho abierta de cómo ha ido todo, normal. O
0: Exacto.
1: sea, esta respuesta yo creo que implícitamente lleva justo eso, ¿no? Es decir, él no lo ha vivido de una manera traumática ni tampoco conflictiva, sino que, bueno, normal,
0: Exacto,
1: como cualquier
0: normalizar
1: otra
0: las
1: cosa.
0: cosas que son, porque es que somos normales, ¿no?
1: Claro. Al final, por suerte o desgracia, hay enfermedades, hay situaciones, hay minusvalías que cualquier persona podemos tener y que lógicamente nos hace ser distintos. Y lo importante es que la sociedad nos vaya integrando tal como somos, ¿no? Que es lo que decías antes, aceptar a cada uno como es,
0: Exacto.
1: adaptarse un poquito a esto y tal. ¿Tú crees, por tu experiencia también, ¿eh? ¿Crees que las personas en general no entendemos esa neurodivergencia o nos cuesta, hace falta trabajar más todavía a nivel comunicativo, social?
0: Yo creo que las personas, cuando lo explicas, todo el mundo, pienso yo, pero yo ya te digo, mi experiencia así un poco, individualmente todo el mundo yo creo que somos buenos. Entonces, cuando tú hablas con una persona y lo explicas bien, todo el mundo lo entiende y lo comprende. El problema es cuando llegamos al colectivo, ¿no? Cuando nos encerramos en el grupo, que nadie sabe quién es, ¿no? Hay 80 personas y alguien grita algo y nadie lo distingue. Ahí es cuando la gente pues se libera o piensa distinto. Pero nosotros, por el camino que hemos ido nosotros, hablando con todas las personas, lo entienden. Sí que es verdad que necesitamos eso, difundirlo más. Eso sí que lo noto, ¿no? Ahora creo que por lo que estamos viendo, la sociedad está siendo más inclusiva, por lo menos en los centros, vemos que, ya te digo, de mi época y la de ahora hay un mundo. Los profesores, yo estoy muy contento con la calidad de profesorado que hay, lo de siempre, ¿no? Faltan recursos, falta una mejor escuelas, ¿no? Pero bueno, yo creo que poco a poco
1: Quizá
0: vamos dando
1: también
0: pasos, ¿no? Hacia
1: tienen
0: adelante.
1: más recursos ellos, ¿no? A nivel de profesionalización, de conocimientos,
0: Exacto.
1: ¿no?
0: Sí, claro, yo creo que claro, las universidades, bueno, pensamos en la educación de ahora con la educación de hace 20 años, claro,
1: Sí, que era
0: ahora
1: aprender por aprender, ¿no? Era
0: Exacto.
1: aquello de codo y
0: Exacto. Entonces yo creo que, bueno, es el camino, lo que pasa es que es muy lento, ojalá, ¿no? Diéramos pasos más grandes. Pero bueno, yo creo que la gente es eso, la gente somos buenos, pero necesitamos sentarnos, escucharnos, y eso es lo difícil. Y más en una sociedad que estamos todos con el móvil y escuchando que la mayoría que vemos de los móviles es mentira, ¿no?
1: Y las noticias no suelen ser buenas.
0: Exacto.
1: con esta frase tuya de que todos somos buenos individualmente, vamos a hacer una breve pausa.
0: Vale.
1: Estamos hablando con Pedro y con Noa sobre las personas neurodivergentes y a la vuelta de esta pausa seguimos hablando. Gracias.
0: Bien, gracias.
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1: Bien, pues después de esta breve pausa seguimos en conversación con Pedro García y con Noa, su hijo, de 13 años. Estamos acercándonos al tema de la neurodivergencia desde un punto de vista básicamente de la experiencia, de lo que habéis vivido tanto él como niño, tú como padre, también como afectado desde el inicio, ¿no?, de tu infancia. Y lejos de afrontar esto como nos podría pasar con cualquier otra situación, como decíamos antes, lejos de afrontarlo de una manera pues como un problema, Pedro, su mujer Nuria y la familia en general, decidís que esto lo vais a tomar de otra manera. Y esa de otra manera, no sé si empieza con la asociación esta que comentabais antes o ya empieza de otra manera, pero me gustaría que explicases un poco ese paso adelante que habéis dado y en el que vamos a explicar en esta parte de la conversación.
0: Sí, pues mira, fue encontrar la asociación y la primera vez que salimos estuvimos hablando con mi mujer y pensábamos de hacer algo porque nosotros siempre intentamos ayudar a la gente. La asociación nos ayudó mucho, sobre todo nos informó, porque cuando estás en estas situaciones, sobre todo lo que buscas es informar, ¿no? Es saber dónde estás, qué puedo hacer, qué soluciones puedo tener. Entonces, estas soluciones, la verdad es que a nosotros nos salvó la vida, por así decirlo. Y bueno, hablando también con Noa, que nos dijo, oye, ¿por qué no podemos escribir... hacer un libro y ayudarlo a gente que necesite pues no sé, algunos recursos, ¿no? La verdad es que bueno, nosotros Noa y yo pues nos gusta mucho andar por Cornellá, que bueno, somos de allí, y mientras que paseamos pues nos vamos inventando historias, ¿no? En vez de hablar del tiempo, de otras cosas, pues bueno, vamos contando historias, ¿no? Hay dos personas que vienen aquí, que un niño va aquí, sí. Qué tal, y bueno, nos inventamos ahí unas historias. Y entonces, pues bueno, yo esas historias las iba guardando las escribía cuando llegaba a casa, así por encima, y digo, mira, cuando sea grande, pues
1: ahí estará,
0: se las,
1: ¿no?,
0: contará, ¿no? Entonces estas historias, pues bueno, pensamos, oye, y si buscamos a una editorial y bueno, y la publicamos y con ese dinero podemos ayudar pues a gente que no pueda pagar este diagnóstico. Y bueno, es lo que hicimos, pero en el marco de no pensar ni si iba a ir bien ni mal, porque bueno, es como un aficionado, ¿no?, que dices, pues bueno, mira, voy a hacer esto a ver si...
1: Sí, hay gente que escribe cosas que le pasan como
0: sí,
1: simplemente pues
0: exacto.
1: Una descarga también un poco el día
0: sí,
1: a día.
0: Sí, un poquito
1: y tal,
0: ¿no? Así, ¿no? Y bueno, y realmente, pues bueno, se está transformando todo este proyecto en algo bastante positivo y se está engrandeciendo cada día más, ¿no?
1: Porque en principio, lo que tú haces es trasladar esas historias que os contáis vosotros dos caminando y tal, las vas trasladando a papel, por decir algo,
0: sí.
1: Y vas haciendo como un recopilatorio. Y ¿cómo le dais forma a eso?
0: Pues esto, al final decidimos de escribir hablar con una autoedición, ¿no? Y hicimos una publicación de dos cuentos. Y esta, bueno, la verdad es que tuvo bastante éxito, se estuvo vendiendo bien. Entonces hubo una editorial que le gustó también la idea, que se llama Adapta Editorial, y nos propuso de hacer ya una edición ya con cara y ojos, ¿no? Un libro ya de tres historias. Lo llamaríamos Tres Historias Asombrosas, primera parte. Porque, bueno, nuestra idea, como tenemos varios cuentos pensados, pues, bueno, la idea es hacer varias partes. Entonces, en octubre del año del 25 salió el libro. Lo sacamos también en catalán, que sería Tres Historias Sorprenents, primera par. Y la verdad es que, bueno, ha sido un éxito porque estamos muy contentos. Ahí lo primero que nos dijo la editorial de que lo quería hacer en adaptado con lectura fácil, que es lo que antes he pincelado un poco, es adaptar con lectura fácil significa que esos textos, cualquier niño con dificultades, o bueno, no solamente con dificultades, sino personas que a lo mejor son de otros países y el idioma pues no acaban de entenderlo, personas a lo mejor mayores que ya pierden un poco la vista y entonces esta lectura fácil lo que hace es que los textos los puedas leer sencillos y los puedas los puedas entender bien.
1: Y cuando dices sencillos, Pedro, ¿te refieres a la estructura de la frase o a la forma?
0: Es más a la forma,
1: es la forma.
0: Al tipo de letra, los márgenes, tiene una técnica que lo sabe, ¿no?, la editorial, que es la que adapta los textos, y para nosotros es muy positivo. Porque esto ha implicado que colegios, que centros de primaria compran libros y, bueno, estos cuentos, y niños que lo han estado trabajando en clase, y la verdad es que ha sido un éxito. ¿No? Hay un Televisión Española, la 2CAT de aquí de Cataluña, nos hizo un reportaje con un cole que se llama la Virgen de la Salud de San Feliu, que para ver el impacto que ha causado este libro, ¿no? Más que el libro es la lectura fácil, ¿no? Pero bueno, el libro es el que estuvieron trabajando y bueno, es un éxito, ¿no? Niños de cuarto de primaria que te dijeran que no habían podido leer nunca y que este libro lo han podido leer, los cuentos, pues ostras,
1: esto es emocionante.
0: Es emocionante,
1: ¿no?
0: Emotivo, y aparte de que los nenes pues le dan una, ¿no?
1: Imagino que esto también te da un poquito alas a esas, uh-huh. Por eso lo de la primera parte del libro, ¿no? Porque te da, exacto, alas a seguir, ¿no? Con esto.
0: Sí, porque entonces ya te das cuenta de que el libro es una herramienta que ayuda a los niños, ¿no? Y aparte es otra herramienta que ayuda también a las familias, ¿no? A pagar esos diagnósticos, ¿no?
1: Y entiendo por lo que dices que esta lectura que se está haciendo en colegios, uh-huh, quiere decir que está también aceptado un poco por Enseñamen en este caso.
0: Sí, sí, sí.
1: Incluso fuera de Cataluña creo que también está empezando,
0: sí,
1: a tener,
0: sí,
1: repercusión.
0: Sí. Es decir, lo que es la lectura fácil es como si fuera un sello que garantiza que se puede no solamente trabajar en centros, sino en bibliotecas, hacer que se puede trabajar perfectamente, ¿no? Incluso al final de los cuentos hay una serie de preguntas que preguntan al lector. Que esto hace que los niños pues puedan intentar leer bien, porque luego va a haber una serie de trabajos que puedan hacer, ¿no?
1: Para esa comprensión que
0: de
1: decíamos.
0: Reflexión,
1: ¿no?
0: Sí, sí.
1: Y, por ejemplo, en esta primera parte de las historias asombrosas,
0: sí,
1: ¿de qué trata?
0: Pues mira, son tres cuentos. Mira, ¿no? Si quieres... Mira, cuenta de cómo van los cuentos, ¿de qué son?
3: ¿En catalán o español?
1: En castellano, si te parece, porque le vamos a dar difusión un poco en redes sociales a fuera de Cataluña, entonces así que nos entiendan todos, ¿sabes?
3: Claro. Tres historias asombrosas, primera parte. Se trata de tres historias asombrosas.
1: Nos sorprenderán.
0: Exacto.
3: Sí. La primera es Las nubes del señor Turó, la segunda Los bigotes de Ratatouille y la tercera El tesoro de los cangrejos de río.
1: Y estas historias las habéis escrito los dos.
0: Sí, son cuentos que es lo que te comentaba.
1: Inventados y...
0: Sí, cada historia está inspirada en un parque. El primero está en el parque de Car Mercader, que
1: sí,
0: es de Cornellá.
1: Sí, sí.
0: Entonces, bueno, íbamos paseando y empezó a salir esta historia. Y el segundo también es uno del canal de la Infanta. Y el tercero no es de Cornellá, es de aquí del Baix Llobregat, que es el de Torreblanca.
1: Ah, sí, el Parque Torreblanca en Sant Joan d'Espí.
0: Exacto.
1: Y perdona un momento porque sí, me interesa ese momento de escritura sobre la marcha.
0: Sí, hombre, claro.
1: Vais caminando y esas ideas que surgen, tú vas tomando notas en...
0: Bueno, más o menos...
1: O las llevamos en la cabeza.
0: Sí,
1: y las
0: llevamos en la cabeza, sí. Vas, pues eso es lo que hablamos, ¿no? Que vamos andando y dices, o sea, pues mira, aquí hay un personaje que es un ratón, que se le... Bueno, que está haciendo en una caseta. Sí que es verdad que luego... Bueno, Marc, que es el ilustrador, que es el que también está un poco en el proyecto, lo que pasa es que no ha podido venir, pues nosotros le decimos la idea que queremos que escriba, y, o sea, que ilustre, y entonces él hace el dibujo. ¿Qué es lo que pasa? Que como las historias están inspiradas en lo que es el parque, pues muchas cosas que pasan viendo el parque. Entonces, claro, si tú vas al parque y ves que en la historia sale una casa roja, pues está la casa roja.
1: La puedes identificar perfectamente.
0: Perfectamente. Entonces, claro, hay muchas cosas que salen en las descripciones que es del parque, ¿no?
1: Qué bien. Uh-huh. Y además, imagino que esto, yo creo que casi todos los padres tienen en este momento un poco de envidia, ¿no? Porque compartir hoy en día con tu hijo conversaciones, paseando, sí, esto casi es atípico, esto es raro, ¿eh? Porque
0: sí, sí,
1: lo normal es que un hijo de 13, 14 años esté enganchado, uh-huh, al móvil, y esto es lo más habitual, ¿no? Entonces, me parece que tiene un trasfondo muy bonito también esta.
0: Sí,
1: parte.
0: Nosotros nos gusta mucho andar y contar historias, ¿no? ¿No?
3: Sí, sí.
0: Sí. Sí.
1: Ese proyecto que nace también un poco con la idea de ayudar a los demás, uh-huh, con la idea también un poco de lo que ya estáis consiguiendo, que es incluso cambiar hábitos, ¿no? Uh-huh. En los colegios y tal, tiene una faceta también, como decías, económica, que, uh-huh, va a parar a esa fundación,
0: sí, sí, sí,
1: para ayudar con recursos a personas,
0: o sea,
1: que lo puedan.
0: Nuestros beneficios, que no son muchos, porque esto también la gente que se dedica a escribir se dan cuenta que los escritores no es que se hagan millonarios,
1: sí,
0: ¿no?
1: Esto es una,
0: no es como los futbolistas.
1: Esto es una realidad, sí, sí.
0: El hecho es que, bueno, los beneficios nuestros los damos a la asociación, que tiene un plan que se llama Detecta y Actúa, y entonces es para familias que no pueden, bueno, es un recurso que cuando tienes que hacer el diagnóstico, que es lo que creemos que es lo más importante, pues bueno, pueden ayudar a pagarlo, ¿no? Y bueno, estamos aquí ayudando un poco a...
1: Y luego, bueno, yo he mirado vuestro perfil de Instagram, que lo recomiendo a nuestros oyentes, que es el perfil de Historias Asombrosas.
0: Sí.
1: Recomiendo que entréis y que veáis un poco todo lo que hacen, porque hasta en la red social y en las actividades eres un poco imperactivo, ¿no? Porque estás en todos sitios. O sea, yo he visto televisión, radios como la nuestra, he visto podcasts, he visto entrevistas incluso a distancia, ¿no? Por Teams o por Zoom, sí, y cosas de estas. Entonces, ¿tenéis tiempo para todo eso?
0: Bueno, intentamos sacar lo que podamos. Sí. Bueno, la verdad es que esto para nosotros es un regalo. Es decir, sí que es verdad que no ganamos económicamente nada, pero bueno, el tener la experiencia de estar, por ejemplo, aquí en la radio, ¿no? En Radio Esplugas, pues es que es un sueño. Es decir, el poder estar con tu hijo en una radio de difusión y poder hablar de esto, bueno. Yo como padre estoy ya muy orgulloso, ¿no? El poder sacar un libro y ver que los niños están en los coles pues leyéndolo y que encima van a ayudar a padres a poder pagarle pues un poco el diagnóstico. Es que dices que a veces el dinero no lo es todo, ¿no?
1: No, por supuesto. Incluso lo que te decía, buceando un poquito en redes sociales, tenéis más de 2.000 seguidores en Instagram, y me ha sorprendido porque ya estáis saliendo de Cataluña. Estamos en España,
0: sí,
1: y en otros países incluso.
0: No, la verdad es que hay gente de Argentina, de Colombia, de Ecuador. Estuvimos en una radio, en una televisión de Ecuador, que la verdad es que no, bueno, en radios también estuvimos en Argentina. Hemos estado, bueno, incluso en Canadá, ha habido gente que ha comprado el libro también. Bueno, en España, pues en las Canarias, bueno, en todos lados. La verdad es que ya te digo, es algo que no tengo palabras, la verdad.
1: Y hay una cosa que a mí siempre me emociona un poco de todos estos temas, que me imagino que hay personas a las que les llega vuestro mensaje. Uh-huh. ¿Recibís feedback de esta gente? ¿Mensajes? ¿Algún correo, alguna llamada, algún WhatsApp diciendo, pues oye, un...
0: Sí, la verdad es que sí, y hay mucha gente también en la sombra, ¿no? Que no llega, pero luego hablas, porque el mundo está un poco, lo que te digo, ¿no? Tenemos el tiempo el que tenemos, y si no es una cosa es otra. Pero la verdad es que sí, porque cuando encuentras un momento para hablar con alguien, o te lo encuentras, o hablas, ¿no? Aquello esporádicamente, porque tienes tantos mensajes, y la verdad es que sí, la verdad es que la gente está, bueno, yo creo que somos muchos en la sombra, pero somos muchos, y cada vez somos más. y sobre todo eso, ¿no? El saber que no estás solo, que hay soluciones y que, bueno, y que tienes que tomar la vida de otra manera, ¿no? Enfocarlo de otra manera. Nosotros, pues mira, hemos encontrado esto de hacer un libro y poder dar a conocer todo esto, pero seguro que hay otras maneras, ¿no? Y buscarlas, encontrarlas y, bueno, y intentar ser siempre positivo, ¿no?
1: Bueno, al final es canalizar todo lo vivido, ¿no? Sí. Canalizarlo, sacar lo positivo, que todo. Uh-huh. Me ha gustado mucho porque durante toda la entrevista vas lanzando píldoras de mensajes que siempre son positivos. Esto en nuestro programa nos encanta, ¿eh? Uh-huh. O sea, nosotros lo que queremos siempre es un poco salirnos de esa sensación de que el mundo cada vez está peor y que se ve más lo malo que lo bueno, pero en cambio seguimos pensando que hay mucho bueno, ¿no? Y que hay mucha gente pues que hace cosas de manera altruista por ayudar a otros y esto me parece, te lo digo de verdad, que me ha parecido muy interesante de escuchártelo, ¿no?
0: Bueno, es que yo creo que la verdad es que es como cuando vas a una biblioteca que hay 50 personas calladas y uno que grita, ¿no? Yo creo que el mundo es más bueno de lo que se ve. Lo que pasa es que no sé por qué, cuando pones el TikTok, pones algo, siempre sale lo malo, ¿no? Es lo que a lo mejor la gente más se fija o más. Pero hay muchísimos casos, mucha gente que, bueno, que hacemos o que hacen cosas que, bueno, que es admirable, ¿no?
1: Vuestro proyecto está vivo completamente porque, como decías, nació en octubre del año pasado, creo, poquito antes.
0: Sí.
1: Y estamos en una primera parte. Uh-huh. ¿Tienes previsto con la editorial seguir con algún nuevo libro más adelante?
0: Sí, en principio, bueno, por eso se llama primera parte, porque estamos, bueno, ahora estamos haciendo la segunda parte, que en la segunda parte hay, bueno, tres colegios de aquí de Cornellá que los niños de sexto nos han ayudado a hacer los personajes de un cuento y también he estado muy emocionante, ¿no? Porque hicieron como un taller de cómo se escribe un libro, ¿no? Esto también, ¿no? Es el meter un poco, ¿no? La cultura en los coles, pues también nos emocionó mucho y estamos ahora haciendo la segunda parte porque esta es la primera y bueno, en principio nosotros tenemos cinco partes, a ver si hay suerte y se pueden editar las cinco. Ahora también nos comentaba la editorial que querían traducirlo al gallego y al euskera. Uh-huh. Que también estamos muy muy contentos y bueno, y ahora estamos justamente entre esta fin de semana haremos una partitura porque en los libros los personajes cantan una canción y luego al final de cada cuento, porque son tres cuentos infantiles, y al final de cada cuento ponemos la partitura para que los niños que tocan un instrumento o que no, pero que le gustarían tocarlo, pues lo puedan hacer, ¿no? Es entrar un poco más en el cuento, ¿no? No solamente leer el cuento, sino también que puedan ver cómo cantan esa canción y cómo es, ¿no?
1: Es lo que decía antes, ¿eh? De que no te has conformado con quedarte allí en la superficie, sino que estáis yendo cada vez a más, ¿no?
0: Sí.
1: En este panorama, la editorial, por ejemplo, os está dando apoyo en este sentido, sabes que el mundo editorial es un mundo complejo.
0: Sí.
1: Dicen que se editan no sé cuántos miles de libros y que al final se acaban vendiendo muy pocos. Uh-huh. Y realmente es un atrevimiento, ¿no? El hecho de lanzar un libro de este tipo. Pero me comentabas que está funcionando y que la editorial los apoya en este caso.
0: Sí, a ver, ahora mismo no sé cómo están los números, porque ya te digo, yo todo esto no lo sigo, no entiendo, ¿no? Pero bueno, cuando han apostado por nosotros y de momento va saliendo, lo que sí que sé es que, bueno, tenemos mucha repercusión porque estamos en muchos medios, hemos hecho ya más de 25 entrevistas, como dices tú, en televisión, hemos estado en Torre España, estuvimos en el canal 24 horas y bueno, la verdad es que estamos muy contentos, hay muchas cadenas más que nos han dicho de ir, tenemos un poco la agenda apretada.
1: Esto ya es de estrella de de los medios, ¿eh? Sí. Noah, o sea, vamos a ver dentro de poco ya en el top 5 aquí.
0: Ojalá. Pero bueno, nosotros realmente lo tomamos todo, pues eso, con cariño, disfrutándolo al máximo, sin pensar ni vivir, porque no ni vivimos ni pretendemos, la verdad.
1: Pero imagino que esta experiencia os está llevando también a conocer gente de que también está en este mundo de dijéramos, de la dislexia, de las personas neurodivergentes, y la sensación vuestra es que ¿se están dando realmente pasos avanzados en este tema?
0: Sí, yo, a ver, sí que es verdad que nosotros pues llevamos unos 3 años con este tema, ¿vale? Pero desde cuando empezamos, sobre todo vemos, yo por lo menos desde cuando yo era pequeño a cuando Noah es pequeño, ¿no? Yo sí que ahí noto que en los centros, porque realmente esto es más en los centros, por lo menos donde estamos nosotros, que es lo del aprendizaje, que no a lo mejor el día a día de la calle, ¿no? A lo mejor el día de la calle, pues bueno, puedes hablar con gente que no tiene ni idea. Pero claro, a nosotros lo que nos interesa es que los profesores se den cuenta y que den esas herramientas a esos niños, ¿no? Cada vez son más, cada vez siempre hay alguno que se niega o que no lo entiende, ¿no? Pero bueno, hay herramientas como, por ejemplo, dirección, incluso los políticos, que ahora están dando pues una serie de leyes, una serie de que funcione, ¿no? De que esto es la inclusión, es muy importante. No sé si cambiaremos, porque bueno, el mundo cambia, ¿no? Y iremos a peor. Pero bueno, esperemos que no, porque estamos dando pasos hacia adelante.
1: Bueno, yo creo que además, desde lo que has explicado, hay una aceptación también en el mundo académico, en la parte de profesorado,
0: sí.
1: Que lo que sí que seguro que nos va a llevar es a que cada vez haya un mayor entendimiento de esa diferencia, ¿no?
0: Sí, sí.
1: Y que haya un apoyo a estos niños para que al final, lo decíamos también durante la conversación, no es un tema de la infancia, es un tema que ya va con la persona hasta durante toda su vida, con lo cual
0: exacto.
1: Quiere decir que no es un tema que podamos decir hay que hacer un tratamiento de 2-3 años y luego ya veremos, sino que lo que hay que hacer es que cambien las estructuras sociales incluso para eso, ¿no?
0: Sí, sí, incluso por ejemplo para el BOE o las leyes, es decir, lo que hablamos, ¿no? Con la lectura fácil, si te dan una hoja de una resolución del juzgado y si te lo dan como lectura fácil, seguramente que lo entiendes. Si te lo dan como o eres abogado o no te enteras de nada, ¿no? Entonces esto también hay que pensar de que este papel lo va a leer una persona, no un abogado ni un técnico, ¿no?
1: Me haces pensar, Pedro, en cosas tan simples como un prospecto médico.
0: Por ejemplo, exacto.
1: Prospecto médico, sí, o un contrato cualquiera de los que firmamos a diario cuando hacemos cualquier cosa.
0: Exacto.
1: Realmente el tipo de letra, el tipo de texto, el interespacio entre las líneas,
0: exacto.
1: Imagino que debe ser una aberración para una persona que tiene esa dificultad, ¿no?
0: Claro, y también para nosotros. Es decir, esto también es un poco el día a día, ¿no? Que a veces pensamos en los niños, bueno, los niños en el cole pues que espabilan, pero hombre, que a lo mejor tú como adulto también hay una serie de papeles y de cosas que te interesa que estén bien redactados y sobre todo que sean fáciles de que tú lo entiendas, porque hablamos de que es un papel para que tú te enteres de lo que va a pasar, ¿no?
1: Claro.
0: Si no te enteras,
1: sí,
0: ¿para qué lo quieres? ¿No?
1: Es imposible.
0: Sí,
1: ya cuesta de normal incluso una persona hasta que tenga una buena visión.
0: Sí, sí.
1: Ahora imagínate que esa comprensión del texto sea la adecuada, etcétera, etcétera, ¿no? Pues bueno, no sé si queréis ampliar alguna información sobre el proyecto, si hay algo que nos hayamos dejado un poquito en el tintero. O...
0: Bueno, como es un libro, también haré un poquillo así más de publicidad.
1: Por supuesto, es el momento.
0: En principio, pues eso, es un libro que lo hemos hecho entre los tres, entre Noah, Marc Franco Puig, que es el ilustrador, que bueno, ya te digo que no ha podido venir, pero bueno, es como si estuviera aquí, porque ya te digo, somos los tres. Y también que se puede comprar en cualquier librería, es una editorial, en cualquier librería o en Amazon o en cualquier plataforma. Se llama Tres historias sorprenents, primera part en catalán, o Tres historias asombrosas, primera parte.
1: ¿Y la editorial era?
0: La editorial es Adapta Editorial y bueno, pues eso, que estamos muy contentos. Y bueno, nuestra página de Instagram se llama Historias Asombrosas, todo junto.
1: Pues animamos desde aquí a las personas que nos han estado escuchando a que compren el libro, por supuesto, porque la finalidad también es que cada uno colaboremos un poco con ello, que os sigan en Instagram, que vean esa ruta por el mundo que estáis haciendo, que de verdad que a mí me ha sorprendido la capacidad que tenéis de estar en 1000 sitios a la vez y darle difusión a este tema. Yo, estamos llegando al final, Pedro, solamente quería agradeceros de verdad que nos hayáis abierto vuestra vida, vuestra experiencia, que nos hayáis dado todos esos conocimientos que no son, como decíamos al principio, no son médicos, no son profesionales, sino que son absolutamente prácticos de vuestro día a día y que yo creo que tienen mucha utilidad para alguien que pueda estar en esta situación también, ¿no? A mí personalmente el programa, ya te lo digo, que entre la previa y la conversación que hemos tenido, me ha ayudado muchísimo a entender esas personas que en un momento dado tienen un comportamiento que te puede resultar extraño y que realmente te das cuenta de que, como decías antes, pues es como ser alto, bajo, más gordito, con ojos azules. No tiene ninguna importancia, ¿no? Hay que adaptarse. Espero también que hayamos podido despertar el interés a nuestros oyentes, especialmente a padres que puedan estar viviendo esta situación. situación y que sobre todo que tengan la positividad que habéis manifestado, y tú especialmente, de ese mensaje tan positivo, ¿no? De que hay que tirar hacia adelante. Gracias, Pedro, Noa. De verdad, muchísimas gracias por estar con nosotros. Muchas muy interesante.
0: Muchas gracias por invitarnos.
1: Al contrario, muy interesante conoceros, saber realmente, además, hay cosas que habéis dicho que son súper emotivas, ¿no? Yo no dejo de imaginarme esos paseos por los parques de Cornellá, hablando, imaginando esas historias, y de verdad que es un tema que emociona. Muchísimas gracias por vuestra asistencia. Creo que lo más importante es que seamos capaces como sociedad de cada vez ser más tolerantes con los demás, ya no sé si inclusivos, pero sí que al final simplemente es que todos somos lo mismo, ¿no? Y por tanto, pues agradeceros una vez más el trabajo que hacéis.
0: Muchas gracias.
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0: Són les 9.
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2: Pues ya lo habéis escuchado, ella es Alba Renai, la nueva presentadora de Mediaset. Se encarga de presentar los resúmenes de uno de los realities más populares de la casa. En unos 6 días, este vídeo que ha subido a TikTok acumula unos 23.000 likes y más de 1.000 comentarios. Y como podéis imaginar, ha habido comentarios de todo tipo. Unos rechazando la propuesta y otros aceptando el hecho de que la inteligencia artificial cada vez cobra más fuerza en nuestras vidas. Por eso, en Carpe Diem Podcast queremos hablar de cómo puede afectar a nuestra salud mental incorporar metahumanos generados y entrenados por inteligencia artificial para que las marcas o empresas se relacionen con los clientes, con las audiencias, con los usuarios. Una vez más, contamos con la colaboración de nuestro psicólogo de cabecera, Xavi Sabín, y recibe un saludo de la que te habla, Lola Carrasco. Así es que empezamos el Carpe Diem Podcast de hoy.
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2: Muy buenas noches, Xavi.
4: Muy buenas noches, Lola.
2: Bueno, para hacer el guión de hoy hemos acudido a la inteligencia artificial y le hemos pedido pues que nos redacte los pros y contras de utilizar metahumanos generados y entrenados por inteligencia artificial. ¿Quieres saber qué es lo que nos ha redactado?
4: A ver, cuéntame.
2: Bueno, pues mira, por un lado, los pros serían pues el acceso a información y conocimiento. O sea, tienen en unos segundos, uh-huh, pues claro, acceden a un montón de bases de datos que nosotros como humanos nos requeriría más tiempo, incluso, bueno, sería imposible, yo creo.
4: A lo mejor puedes decir la diferencia entre
2: metahumano
4: y inteligencia artificial.
2: Bueno, metahumano es una especie de creación, es una creación que es una proyección, uh-huh, humana, con apariencia humana, que habla como Alba, que hemos escuchado hace un momento.
4: O sea, es una inteligencia artificial a la que le dan
2: una cara, un cuerpo,
4: muy bien,
2: y que como una personalidad. Que ahí ya no entramos en...
4: Que si la veo en 2D, ¿no? Si la veo por la pantalla, podría, sí, confundirla con un ser humano.
2: Sí, exacto.
4: Vale, mientras que la inteligencia artificial simplemente es el compartir datos.
2: Sí, y hemos de decir que hay una empresa del grupo Mediaset que se dedica a generar precisamente esos metahumanos, no solo para, como en este caso, hacer una presentadora de la tele, sino para que puedan interactuar desde las marcas...
4: Muy bien.
2: Para que puedan hablar con los usuarios, pero que incluso hay influencers ya en redes sociales que bueno, hay vídeos y tú te puedes creer perfectamente que es una persona real de carne y hueso, pero que no lo es, no existe, no, uh-huh, no hay nadie detrás. Bueno, sí, hay un montón
4: de gente.
2: Hay un montón de gente programando. Entonces, los pros de esa interacción con metahumanos sería acceso a información y conocimiento, uh-huh, simulación de escenarios, o sea, uh-huh, se pueden usar para simular escenarios complejos, o sea, para imaginarnos cómo actuaría un humano, para dar compañía, apoyo, pueden proporcionar esa compañía a gente que a lo mejor pues no tiene amigos, no tiene familia, sustituir sería en este caso, y terapia y rehabilitación.
4: Muy bien.
2: Desde tu punto de vista.
4: Aquí
2: como
4: ya empiezo a ver contras.
2: A ponerte los pelos de punta.
4: No, los pelos de punta no.
2: Sí.
4: Pero ¿intervengo o me, sí, espero, claro, a los contras?
2: No, primero empieza con los pros, a ver si hay una cosa que te rechina.
4: No, claro, pues a los pros les encuentro contras, que es el primero, acceso a información y conocimiento. Esto está claro y fenomenal. Uh-huh. El otro día escuchaba...
2: Bueno, pero cuidado porque, claro, depende de qué información y conocimiento puede estar sesgado.
4: Como siempre.
2: Ya, sí. Pero a veces, si es una persona la que te da esa información, igual puede ser más fácil detectar.
4: Como siempre, Lola. O sea, lo que tenemos que entrenar es tener criterio.
2: Sí, pero a ver, vamos a ver. Tú, por ejemplo, puedes creerte o no un político, mm-hmm, pero ese político ha nacido, tiene unos hermanos, unos padres, unos amigos, una trayectoria de dónde ha estudiado, con quién se ha relacionado. Siempre puede haber alguien que se le va la lengua.
4: Sí.
2: En un metahumano, no hay nada antes. O sea, a día de hoy es esta persona aparenta 20 años
4: es, tiene,
2: y no hay filtraciones.
4: Sí, pero que tiene la misma fiabilidad que si le pregunto a ChatGPT. La diferencia es cómo me lo presenta.
2: Claro.
4: ¿Vale? Entonces, ventaja, pues que tiene acceso directo porque forma parte del mismo sistema.
2: Sí.
4: Que ChatGPT. Entonces, si hay alguien que se cree todo lo que escucha en ChatGPT o todo lo que le pregunta a Foro Coches, pues aquí tenemos un problema. Pero tenemos el mismo problema.
2: Sí.
4: No es mayor.
2: Vale. ¿Vale? Venga.
4: La parte de simulación de escenarios, oye, fenomenal. ¿Sí? Compañía y apoyo. Esto me parece que te lo dije, que entre las preguntas más realizadas a Siri, a Google, al aparato de Google,
2: sí,
4: o al Alexa,
2: sí,
4: estaba él, ¿cómo estás? Buenos días, ¿cómo te encuentras? ¿Qué me cuentas?
2: Sí.
4: Todo este tipo de cosas. Aquí, ¿cuál es el tema? Que no es una compañía, que carece de contacto humano. Entonces, si es una alternativa a sentirme completamente solo, sería bueno. Si hay una persona que sustituye la compañía real por esta, pues evidentemente carece de empatía.
2: Ya.
4: Terapia y rehabilitación. Aquí es fundamental. Aquí hay dos puntos. Yo te lo comenté, que ya he conocido a un psicólogo virtual. Te lo expliqué, ¿no?
2: Sí.
4: Que no lo hacía mal, lo hacía mejor que algunos psicólogos que conozco. Pero pasan dos cosas. Una es, ¿de quién es la responsabilidad? O sea, cuando yo hago un informe, al final de todo pongo Javier Sabín, psicólogo colegiado.
2: Tu número de colegiado.
4: Y mi número de colegiado.
2: Ajá.
4: ¿Vale?
2: Tú asumes esa responsabilidad.
4: Yo asumo esa responsabilidad.
2: Y si pasa algo, te equivocas o cometes algo.
4: Cualquiera puede acudir al colegio de psicólogos y decir y denunciar. Si hay una, pues no pasará nada, pero si hay tres, seguramente me abrirán un expediente y puedo perder mi licencia, que es mi oficio.
2: Ya.
4: En cambio, con estas inteligencias, ¿quién asume esto? Esto será lo primero.
2: Uh-huh.
4: Y lo segundo es que carecen de empatía, que no saben lo que es la moral. Por lo tanto, pueden actuar. Por ejemplo, yo en un momento determinado me puedo plantear, esto sería bueno para mi paciente, pero sería terrible para su entorno.
2: Claro.
4: Pues yo no sé si este tipo, sí lo sé. Son un tipo de preguntas que no se las hace este tipo de inteligencias.
2: Si a estas alturas, esto está programado, ¿no?
4: Bueno, no lo está.
2: No sé si en un futuro se contempla, pero
4: y
2: bueno.
4: En esa inteligencia artificial en concreto que yo escuché, en un momento determinado dije, muy bien, y si la persona hizo una pregunta que no haré, que era una pregunta con un impacto emocional muy, muy, muy fuerte, y la máquina colapsa.
2: Ya.
4: O sea, la máquina lo que hacía era, se desconectaba y te daba un número de teléfono.
2: Vale.
4: ¿Vale? Por lo tanto, tienen limitaciones. A veces es mejor que nada, pero si a mí, me lo quito de la psicología. Si un arquitecto me hace una casa, quiero que firme. Y si me lo hace una inteligencia artificial, quiero que firme un arquitecto.
2: Ya. Yeah.
4: ¿Vale? Que asuma esta responsabilidad.
2: Es decir, que siempre haya un humano.
4: Claro.
2: O un humano, una empresa, que asuma la responsabilidad.
4: Un licenciado, un colegiado, una persona que en un momento determinado, si eso no va como tiene que ir o no es suficientemente honesto, lo asuma. Este sería mi hándicap.
2: ¿Sí? Bien, pues mira, los contras que me ha dado ChatGPT serían, el primero coincide contigo, desinformación y manipulación. Pueden ser utilizados pues para difundir información falsa o manipular a las personas. Pérdida de privacidad. Y es que se pueden recopilar datos personales. Y ojo con el consentimiento que damos a la hora de acceder a determinadas plataformas. Eso no lo hemos dicho siempre.
4: ¿Cómo es eso que tú dices?
2: ¿El qué?
4: Si no te cobran por el producto eres tú.
2: Ah, no.
4: ¿Cómo es?
2: Si es gratis, tú eres el producto.
4: O sea, algo así, ¿no? ¿Vale?
2: Claro.
4: Pues está claro.
2: Nada es gratis en esta vida. Entonces, si te regalan algo es porque a cambio están recopilando datos o están haciendo negocio.
4: Mira esto de
2: que de los Siris.
4: De los Siris, ¿no?
2: Pues que, creo que ahora para, veo cambio.
4: A lo mejor algún oyente no lo sabe, que es que en Barcelona pagaban con criptomonedas a personas que donaban, no el iris, sino el escáner del iris. Y entonces enseguida salieron expertos y decían, cuidado, porque es como regalarle a alguien tu huella dactilar.
2: Sí.
4: O sea, le estás regalando lo que más te identifica.
2: Bueno, y también ocurre con esas plataformas que la gente accede a subir su cara, su foto, y que luego hacen como recreaciones de cómo serías de joven o sí. de mayor o con, y también esa información, esa que estás cediendo, se puede utilizar para otros medios.
4: Muy bien.
2: Otra de las de los contras que nos indicaba la inteligencia artificial es la discriminación y prejuicios. Bueno, pueden ser utilizados pues para discriminar, prejuzgar a ciertos grupos de personas.
4: Aquí el tema es que como que la herramienta carece de moral, si la persona que la diseña es amoral,
2: claro.
4: o es un perverso, o es un psicópata, o es un sociópata, esta máquina actuará de esta manera.
2: Claro.
4: En cambio, si hay una persona en una empresa que da instrucciones completamente carentes de moral, es fácil que alguien de la organización en un momento determinado diga, yo esto no lo hago.
2: Bien. Otra de los contras sería adicción y dependencia.
4: Claro.
2: O sea, la gente puede volverse adicta a interactuar con metahumanos porque están 24 horas y...
4: No te lleva a la contraria.
2: Exacto, se adaptan a ti.
4: Esto es como el GPS que le digo por aquí, no, por allá. Y me dice, recalculando. Pues estos metahumanos, el de Google y el Alexa y estos, a veces te llevan un poquito la contraria.
2: ¿Quién?
4: A veces
2: ¿Los Google Maps?
4: Las máquinas estas tipo Siri,
2: sí.
4: que cuando los vacilas se te rebotan un poco.
2: Me gustaría, podríamos hacer un podcast sí. tú vacilando a Siri, porque yo creo que tú eres de los que te gusta
4: le cuento
2: por
4: cosas,
2: saco un poco,
4: sí.
2: ¿a que sí? Sí, ¿no? Bueno, mira, si te parece, podríamos hablar, ya que te tenemos, pues al final, ¿qué impacto psicológico puede tener esa interacción con metahumanos en las personas? Es decir, si nos acostumbramos, como todo, ¿no? O sea, hay una parte que dices, bueno, puede sorprender al principio, puede gustar o no, pero mentalmente, psicológicamente, ¿qué nos puede reportar a los seres humanos de no hablar o interactuar con otros seres humanos, sino asimilar todas estas mejoras que supuestamente nos pueden servir? Bueno, yo, por ejemplo, de entrada no encuentro ninguna mejora para mí el tener una presentadora que es una metahumana en vez de una presentadora de carne y hueso.
4: ¿La mejora cuál es? ¿De costes?
2: Para ellos. Bueno, tampoco sabes lo que cuesta hacer un metahumano.
4: Sí, pero te cuesta una vez. O sea, que tú tengas... ¿Cómo se llama la presentadora?
2: Esta, Alba.
4: Sí, y la que tenían antes en la selva de los famosos.
2: Ah, no lo sé.
4: Ahora voy a... Muy de prensa rosa, ¿eh? Pero era la exnovia del Fernando Alonso.
2: Ah, bien, sí. Pero no sé cómo se llama.
4: Le ponemos cara, ¿no?
2: Sí.
4: Pues ya te digo yo que seguramente...
2: Es más barata.
4: Es más...
2: Barata Alba Renai.
4: Alba Renai es más barata. Para entonces es un tema de costes, ¿vale? Una de las cosas que pasa es que tengo la sensación de que estoy relacionándome. Y entonces es muy fácil que personas que tienen dificultades para las relaciones sociales
2: sí.
4: se acaben de aislar del todo.
2: Yeah.
4: O sea, hay personas que tú comentabas de dedicarle un programa y yo te decía, ostras, no lo sé, ¿no?
2: Sí.
4: Que era a...
2: Como, el metaverso.
4: El metaverso.
2: La gente que vive en el metaverso.
4: Muy bien.
2: Que sería un poco la prolongación de esto.
4: Muy bien. Yo soy una persona con pocas habilidades sociales. Me cuesta un montón socializar en la... No, yo también. Lo que pasa es que yo me esfuerzo y he nacido en otra época. Pero me cuesta muchísimo socializar durante las horas que estoy en la escuela o en la universidad. Voy a mi casa, me meto en el metaverso y soy un chulito.
2: Sí.
4: ¿Vale? Y entonces, ¿qué sensación tengo? Que ya no estoy solo. ¿Cuál es la realidad? Que sí estoy solo.
2: No.
4: Y mis neuronas espejo, mi cerebro, mi emoción, no reacciona de la misma manera ni de broma cuando yo estoy hablando con un metahumano y cuando yo estoy hablando con un humano. ¿Vale? Entonces, este es uno, si me dices, uno de los riesgos, que es lo mismo que explicamos de redes sociales, es cada vez me relaciono menos porque me lo han puesto fácil para creerme que me estoy relacionando.
2: Bien.
4: Luego, la parte de la adicción, del estrés, de necesito, ¿vale? ¿Qué es lo que hacen? Pues quien diseña estas cosas, evidentemente lo hace sabiendo qué reforzadores me van a enganchar más. ¿Por qué? Pues porque como más rato pase yo en este metaverso, pues para ellos mejor, porque me acabarán cobrando y habrán productos y tendré cuotas. Y entonces lo que van a hacer es que para mí sea muy reforzador el poder entrar ahí dentro. Esto es otra de las cosas que pasarán. Luego, disminuye la empatía. El cacharrito te ha dicho, aumenta la empatía. La empatía disminuye. Esto ya pasa un poco con los videojuegos, que es como que yo en el metaverso puedo pegar, puedo atropellar, puedo, y no hay repercusión. Al final yo estoy educando a mi cerebro, que esa es una manera. Ya no hablamos de agresiones, etcétera. ¿Qué es lo que pasará? Lo que pasará es, si ya pasa con el porno, que parece que todo está permitido, imagínate cuando personas con esta cierta tendencia en el metaverso puedan pegar, agredir, violar, etcétera. Entonces, cada vez se va a difuminar más la distancia entre lo que vivo yo en mi avatar y lo que vivo yo en la vida real. No hay que ser un genio para entender que habrán personas que luego querrán hacer el siguiente paso.
5: Ya. Una cosa que...
4: Buen rollito, Lola.
5: No, una cosa que a mí me llamaba la atención, y te lo he comentado antes fuera de micro, es que, claro, si nos acostumbramos a que los presentadores de la tele, los actores, los influencers, pero incluso los metahumanos que interactúen desde las marcas, pues para atendernos en alguna consulta, o incluso desde la administración, sí, tengas en vez de una persona atendiéndote un metaverso, metahumano, claro, que son... guapos, jóvenes, no, sin arrugas.
4: Claro, no harán ninguno con sobrepeso.
5: Y delgados. O calvo. A lo mejor sí, no lo sé. Pero en principio, claro, los mortales, los humanos que tenemos un montón de defectos, ahora ya se está viendo que muchas chicas jóvenes, sobre todo, y también chicos, viendo lo que se ve en redes sociales, se crean un montón de frustraciones. ¿Qué pasará cuando al final todos, más adultos o menos adultos, tengamos ese mundo en pantalla que no se corresponde con lo que luego vemos en el espejo o con la gente con la que nos relacionamos cada día, ¿no? Será como un bajón.
4: Es la pantalla siguiente a lo que ya criticábamos de los retoques.
5: Ajá, ya.
4: O sea, ya decíamos, cuidado con Instagram porque la gente no es así. Pues ahora todavía más.
5: Queremos ser como los... Pero que es llegar a un nivel imposible.
4: Bueno, no es un reflejo de la sociedad. O sea, al final, cuando había una presentadora o un presentador, pues evidentemente este presentador tenía una serie de talentos, que puede ser la capacidad para hablar, la capacidad para conectar, a lo mejor el atractivo físico, pues también lo tienen en cuenta con presentadores y más con presentadoras que con presentadores.
5: Sí, pero incluso en los últimos años se han incorporado, por ejemplo, presentadores o periodistas de otras etnias, por ejemplo, y ya lo hemos incorporado. O incluso pues que no sean esa especie de canon de belleza típico, ¿no? De mujeres o de hombres, sino que también hay un poco más de diversidad. Pero justo en este punto que estamos como entrando en que no tienes que ser perfecto, resulta que, claro, sí que los avatares son perfectos.
4: Muy bien.
5: E inmortales.
4: Hay un test, que no me acuerdo cómo se llama,
5: muy bien,
4: que es cuánto tiempo tardas en darte cuenta que lo que tienes delante no es un ser humano real.
5: ¿En serio?
4: Sí.
5: ¿Existe esto?
4: Luego te lo busco.

0: muy bien si, si eres una persona de verdad la que te está hablando o es un metahumano. Luego cuestionarnos lo que yo comentaba, la identidad propia, porque compararse con metahumanos perfectos e impecables pues puede llevar a las personas a cuestionarse su identidad y sus valores. Y desarrollar una identidad virtual. Las personas pueden comenzar a desarrollar una identidad virtual que se diferenciaría de su identidad real. Es decir, ya si vamos con las gafas estas últimas que ha sacado Google, ¿no? Bueno, y hay otras más, no sé si son de Apple, vivir en ese mundo virtual, iríamos todos con las gafas puestas, bueno, cada uno se recrearía el mundo que mejor le conviene e interactuaríamos siempre con las gafas.
1: Esto es un paso intermedio. Se llama el test de Turing, que lo estaba buscando, que es una herramienta para evaluar la capacidad de la máquina para exhibir un comportamiento inteligente similar al de un humano.
0: Bien.
1: O sea, el test de Turing es cuánto tardo yo en darme cuenta de que estoy hablando con una máquina. Uh-huh. Esta presentadora enseguida no caes en la cuenta.
0: Bueno, sí, porque hay como un retraso cuando habla y cuando ella mueve los labios.
1: Hay alguna
0: cosa rara que te hace dudar, pero bueno, que esto
1: pero hay que fijarse.
0: Se puede corregir.
1: El psicólogo que yo te comentaba tardaba menos de un segundo entre que tú le hacías una pregunta y te respondía. Entonces, realmente es verdad que no. La carencia era un poquito distinta.
0: ¿Vale?
1: Lo que tú explicas de las gafas ya no es yo entro, sino integro
0: mi vida,
1: integro lo que realmente estoy a medio camino.
0: ¿Vale?
1: Estoy a medio camino quiere decir, yo estoy viendo, por ejemplo, la calle que hay, pero además a la vez veo la información de Google Maps.
0: Uh-huh.
1: Entonces, para mí esto no sería tan negativo, ¿eh? Lo que hay es una realidad ampliada.
0: Sí, claro, pero si la realidad esa que estás viviendo dentro de tus gafas, yo me hago yo estupenda adivinar.
1: No, pero no funcionan así estas gafas.
0: Bueno.
1: No. Estas gafas lo que hacen es que en un momento determinado, pues yo pueda coger y pueda decir dónde está el norte y en la gafa ver el norte. O a qué velocidad voy y me pondrá al cuenta kilómetros. O la información del GPS la veo allá. Pero incluso has visto gente que va conduciendo, etcétera.
0: Sí.
1: Y yo estoy viendo lo real ampliado con la inteligencia artificial.
0: Vale.
1: Para mí es mucho peor cuando una persona lo que hace es se abandona por completo y está completamente inmerso en esta realidad virtual, que aquí sí que pasaría esto que estamos comentando.
0: Bien. Mira, también una de las cosas que nos decía es que hay algunas aplicaciones terapéuticas que podrían tener los metahumanos en el futuro. No sé si relatártelas.
1: Uh-huh.
0: A ver tú qué opinas. Por ejemplo, la terapia de exposición. Los metahumanos pueden ser utilizados para crear entornos virtuales seguros para las personas con ansiedad, fobias, que puedan enfrentar sus miedos de manera gradual y controlada.
1: Muy bien. Aquí hay muchas personas, hay muchos psicólogos que trabajan con realidad virtual para la terapia de exposición. Por ejemplo, si me da miedo volar, pues el poder con unas gafas de realidad virtual imaginarme que estoy volando puede resultar de una ayuda. Yo siempre lo trabajo en imaginación. ¿Por qué? Porque como menos recursos externos tengas tú para superar un trauma, una fobia, etcétera, mejor. También en una ocasión nos acercaron unas gafas que lo que hacían era ver desde los ojos de una víctima la violencia de género. O sea, muy, muy, muy desagradable.
0: Uh-huh.
1: Y nos las ofrecieron. Y yo dije, es que estas gafas no sirven para nada. ¿Por qué? Porque el maltratador se va a poner estas gafas, el maltratador ya lo ve.
0: Claro.
1: ¿Sí? Y ¿el que no es maltratador le sirve de algo ponerse estas gafas?
0: Va a coger un trauma, ¿no?
1: Va a coger un trauma, ¿sí?
0: O sufrir.
1: O sea, que no tienen mucho sentido. Yo, a fecha de hoy, les veo poca utilidad. Sí que en casos concretos pueden venir bien, ¿eh?
0: Uh-huh.
1: Y, por ejemplo, para trabajar fobias, pues hay mucha gente que lo utiliza. Yo no lo hago, pero pueden venir bien.
0: Mira, una que apuntan es entrenamiento de habilidades sociales. Los metahumanos pueden ser utilizados para crear escenarios de interacción social realistas en los que las personas puedan practicar esas habilidades sociales y así mejorar la comunicación con los demás.
1: Muy bien. Lo que acaba pasando es que esta persona es capaz de hacerlo
0: con el metahumano.
1: Con el metahumano y no. Por ejemplo, hay personas que tienen fobia social que se pasan el día en Twitter.
0: Ah, ya.
1: ¿Sí? O que se pasan el día en redes sociales.
0: Que no tiene nada que ver, desarrollan una personalidad que luego en la realidad.
1: ¿Qué es lo que vamos a intentar? Lo que vamos a intentar es que esta persona sea capaz de hablar primero con personas de su entorno, de poco en poco.

0: poco, luego un poquito más, y luego que llegue un momento que puedan acercarse a alguien y en un momento determinado decirle: hola, buenas tardes, ¿me podía dar esta indicación? Pero la habituación la podemos hacer perfectamente en el mundo real. O sea, cuando alguien tiene fobia social o pocas habilidades sociales, normalmente ya tiene una tendencia enorme hacia lo tecnológico, porque le protege, le es una barrera. Entonces, difícilmente aquello que me está causando el problema será parte de la solución.
1: Pues no sé si podríamos hacer alguna recomendación para que la gente, no sé, pueda estar prevenida.
0: Mira, para mí hay algo que es, la tecnología tiene que servir para mejorar cualquier tipo de relación que yo tenga, no para sustituirla. Tú haces un viaje y entonces cuelgas una foto y yo te digo: ostras, Lola, qué chulo es esto que estás haciendo, etcétera. Nuestra relación no está empeorando, está mejorando. Ahora, yo te digo, vamos a hacer un viaje y me dices: no, que prefiero estar en Instagram, pues entonces lo estás sustituyendo, ¿vale? Lo que me tengo que plantear es esto. Y para mí, que las personas vivan a través de un avatar y cojan y digan: voy a pasar la tarde haciendo ver que juego un partido de fútbol en lugar de ir a jugarlo con amigos, hombre, ¿qué ventajas tiene también?
1: Sí, lo que te voy a decir, porque todo lo que le estamos diciendo a la gente es malo.
0: Pero,
1: Algo tendrá bueno.
0: pues mira, de entrada, que no hace frío, ¿sí? Que no te dan golpes, que no duelen las espinillas, ¿vale? Ahora hablaban de uno que te da, sí te da golpes, sí notas el impacto cuando estás haciendo determinados deportes. Para mí, ventajas tiene muchas. Una de las ventajas que va a tener es: tengo acceso a muchísima más información,
1: Esto
0: ¿sí?
1: estamos hablando de los metahumanos, ¿eh?
0: Los metahumanos, claro,
1: O sea,
0: no.
1: ¿qué aportaciones nos puede, o sea, qué podemos coger bueno de ellos? O
0: Bien.
1: sea, aparte de la información y la rapidez en la que nos llega.
0: Sí, hay personas a las que les puede hacer compañía. Si no tengo otra alternativa, mejor eso que nada.
1: O sea, por ejemplo, hemos de decir, pues eso, que pueden estar hablando, pueden tener como amigos virtuales. A lo mejor estamos
0: Bien.
1: hablando de personas mayores que tienen muy poca gente en su entorno o que están muy aislados.
0: Claro, las cosas tienen ventajas e inconvenientes, ¿eh? Pero yo tengo que resolver una cosa. Y entonces el metahumano me lo resuelve.
1: ¿Cómo me lo explica?
0: Me lo explica. Oye, ¿cómo puedo hacer para pagar esta factura a través del cajero? Y eso me lo puede explicar un empleado de banca o me lo puede explicar un metahumano. Entonces, ¿qué es lo que tiene que tener claro el empleado de banca? Que tiene que mejorar al metahumano. ¿Lo hacen? No, no siempre.
1: Bueno,
0: ¿Sí?
1: es que ahora estaba
0: Yo.
1: escuchándote y también profesores.
0: Yo.
1: ¿Cuántos profesores
0: Sí.
1: nos hemos encontrado a lo largo de nuestra vida que no eran buenos
0: Que lo hacía
1: profesores?
0: mejor un metahumano.
1: Claro.
0: Y, eh,
1: Entonces, a lo
0: an,
1: mejor la
0: antes de. Sí.
1: educación, por mal que nos pese,
0: Muy bien.
1: pues a lo mejor va a recaer. Porque a lo mejor un profesor va a poder explicar las cosas 50 veces y no se cansará, ni se estresará, ni tendrá problemas en
0: Y te
1: casa.
0: buscará otra manera de explicarlo.
1: Claro.
0: Entonces, ¿el metahumano puede mejorar a un buen profesor? No.
1: No.
0: ¿A uno malo?
1: Sí.
0: Sí.
1: Entonces será como todo, ¿no? Es decir, también habrá como, bueno, por ejemplo, atención al cliente, ¿no?
0: Atención al cliente, ya son muchísimas las aplicaciones de atención al cliente en el cual yo estoy chateando y tardo un poquito en darme cuenta que lo que me está contestando es una máquina. Estos WhatsApps que hay en páginas web muchas veces, que yo le digo: mira, ¿en qué te puedo ayudar? Me dice: pues yo estaba pensando esto y a la tercera ya me da tres opciones y digo: vale, ma maquinita, ¿sí?
1: Bueno, pues que voy más allá. ¿Cuántas veces tienes que llamar a un sitio y tienes que empezar a decir la tecla 2 o la 4 hasta que al final dices, mira, póngame con un operador?
0: Y cuando te ponen
1: Entonces, que
0: con el
1: me pongan
0: operador, ¿qué?
1: bien, pero
0: ¿O
1: cuando
0: no?
1: dices, pues primero me pones con el operador y así ya me ahorro todo el resto, ¿no?
0: Sí, pero se calcula que hay un 30 o un 40% de las consultas que te las puede resolver
1: Una máquina.
0: la máquina.
1: No.
0: Entonces, aquí, otro hándicap: destrucción de puestos de empleo.
1: Claro.
0: Otra ventaja: confiamos en que se crearán de nuevos.
1: Bueno, habrá que buscar, bueno, habrá gente que tendrá que especializarse
0: Sí.
1: en esto, en generar inteligencia artificial, ¿no?
0: Desde el punto de
1: O
0: vista de la
1: diseñar.
0: psicología, para resumir un poco,
1: Sí,
0: ¿sí?
1: porque ya nos tenemos que
0: Muy
1: ir.
0: bien. Tú me has dicho: esto es una realidad y esto es una realidad. Importante, carecen de empatía, ¿sí? Por lo tanto, no le va a afectar cómo su intervención te vaya a afectar en tu vida. Sí. Si tú quieres confiar en un psicólogo que carece de empatía, pues eres libre de hacerlo. ¿Cuál es el problema? Que habrá mucha gente que dirá, ¿cuánto me puede costar la consulta con el metapsicólogo? ¿3 euros? ¿Cuánto me puede costar con el otro? ¿70? Entonces habrán personas que dirán, oye, yo prefiero el de 3. ¿Vale? Habrán personas que dirán, no, yo mi salud emocional y mi salud mental me voy a gastar el dinero que haga falta. ¿Vale? Lo siguiente que es, no tienen la capacidad de discernir entre lo que está bien y lo que está mal. Entonces, si el que lo ha diseñado ha pensado en todos los escenarios y es capaz de diferenciar una cosa con la otra, fenomenal. Si no, tú verás en qué te pones. El otro problema que tienen para mí importantísimo es, hay personas que dejarán de esforzarse en relacionarse con otros seres humanos. Y esto es un auténtico drama. Ventajas. Pues ventajas, oye, respuesta inmediata, es más económico, a veces lo hace mejor.
1: Es más eficiente.
0: Es más eficiente. Y entonces, bueno, pues aquí cada uno...
1: Bueno, al final sería que la gente, o sea, los humanos, tendremos que trabajar en tener un buen criterio a la hora de seleccionar a quién nos creemos, a quién seguimos, con quién interactuamos y en quién confiamos nuestro tiempo libre o nuestros seguros o con cualquier cosa que queramos utilizar, ¿no? Es decir, ahora han empezado un poco por el tema de ocio, que es como entra mejor, es decir, una presentadora o alguien que a lo mejor nos entretiene, un influencer que puede estar en redes sociales, ya veremos hasta dónde llegan estos metahumanos. Lo dejamos aquí, si te parece.
0: Ahora, ¿qué piensen?
1: Nuestros oyentes. Pues nada, un placer. Volvemos la semana que viene con otro tema. Emplazamos a hablar uno o dedicarle uno al metaverso, porque me parece muy interesante eso de crearse un mundo propio, peligroso, porque hay gente que vive ahí constantemente, ¿no? Pierde muchas horas, pero es lo que hay, así que nosotros os lo contaremos. Hasta la semana que viene, recordad que cada semana subimos los podcasts a iVoox y a otras plataformas y que cualquier cosa, pues estamos en redes sociales. Que vaya muy bien.
0: Un abrazo.
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0: Són les 12.
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1: Un plaer que estiguis aquí.
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1: Què significa SOS per tu? 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
2: Sí, bueno, salió gracias a un fotoperiodista americano que vino en el 99 a hacer un fotoreportaje sobre el drama del cierre del canódromo Pabellón en Plaza España, que querían el ayuntamiento, bueno, y el canódromo en la época eutanasiar 250 galgos sanos simplemente porque cerraban el negocio. Y ahora pues se ha puesto la 11 y bueno, intervenimos gracias a los grupos extranjeros y al ser yo extranjera, pues, y mi marido veterinario en la época, miembro de la Junta del Colegio de Veterinarios, pudimos acceder a personas claves que podrían poner freno a esa absurda propuesta de eutanasiar a tantos, gracias a Pilar Rahola, que estaba en la época en el Ayuntamiento de Barcelona. Y yo no era nadie, no habíamos montado esos galgos y yo solo hice de intérprete entre los grupos americanos, irlandeses que vinieron, ingleses, y el ayuntamiento, y Alberto, que fundó SOS Galgos conmigo, hizo de persona clave como veterinario, pues como representante en lo que era para hablar por ellos, para ser su voz. Y SOS Galgos, pues SOS en inglés es Save Our, y sale muy bien, Save Our Spanish Greyhounds, y sale muy bien, entonces, y suena bien, y dije, pues sí, John, suena bien, vale, pues ¿por qué no? Y nos lanzamos a la
1: piscina.
2: Y te metiste
1: en el embolado.
2: Nos lanzamos en la piscina sin saber lo que estábamos creando, que en realidad es un monstruo, porque, no hay límites, no hay límites. En todas las ONGs ocurre lo mismo, entonces te las tienes que poner tú, porque si no es muy invasivo en tu vida. Pero bueno, hemos rescatado, ayudado más de 3.000 galgos en los 20 años. Y lo que pasa es que no es nada en realidad de lo que
1: hay. De lo que llega a
2: ver, ¿no? Sí, sí. Pero bueno, se hace lo que se puede y tenemos que pensar que somos suficientes.
3: Porque ¿cuál es el problema de los galgos?
2: El problema de los galgos es que se utilizan para cazar la liebre, y cuando ya no le sirve al cazador a cabo de 2 o 3 temporadas de caza, que solo tienen 2 o 3 años, los consideran sucios por no obedecer las reglas del juego y van a hacer un atajo para llegar a la presa en vez de seguir las reglas de línea recta. Y tonterías, para nosotros tonterías, ¿no? Y ese representa su valor, ese rendimiento. Entonces estamos hablando de más de 200.000 cazadores que se llaman galgueros, que utilizan al galgo y no tienen un galgo, tienen 5, 10, 15, 20 manadas tienen. Y entonces si multiplicas 5, que es poco probable porque suelen tener más, estamos hablando 200.000 por 5, que son 1.000.000 en activo. Y cuando hablamos de un 1% de esa cifra cuando acaba la temporada de caza, estamos hablando de muchos miles. Entonces es inmoral. Y esto es lo escandaloso realmente, que una injusticia que es la violencia en realidad está defendida por los que deberían representar la protección de los ciudadanos en general, ¿no?
3: Es decir, hoy en día no está penalizado el matar un galgo.
2: No, No, no, está, no es ilegal llevar a tu perro a la perrera cuando no sirve a ser eutanasiado a cabo de 10 días.
3: Esto no es ilegal.
2: No, no, en Cataluña sí que es ilegal, pero eso ocurre, no ocurre en Cataluña, ocurre en Madrid para abajo, en las dos Castillas, en Andalucía y en Extremadura.
3: Donde la caza quizá tenga más tradición, ¿no?
1: Y esto no podría estar regulado de alguna manera para que no ocurriera
2: esto. Sí, pero no interesa porque mueve mucho dinero y no interesa. Lo que es escandaloso es que una violencia hacia un animal conduce luego a una violencia hacia una persona. Porque quien es malo con un animal lo suele ser con una persona. Entonces, hay una impunidad aquí que es absolutamente injusta hacia todos los seres vivos, los humanos, los animales. Y tenemos que denunciar eso. Además de rescatar, tenemos que emplear mucho de nuestros recursos en tiempo en denunciar.
3: Y en sitios como el Reino Unido, que la tradición de caza también es muy grande, ¿cómo funciona esto?
2: Bueno, está prohibido desde hace 20 años la caza con la liebre usando el galgo en Inglaterra, a la vez que se prohibió la caza con el zorro. Por el zorro se prohibió por la liebre, con el galgo. Entonces, España es el único país en Europa donde se sigue ocurriendo. Hay otros países que tienen afición a la caza, en Francia, en Inglaterra también, en Irlanda, en Estados Unidos. La caza es muy fuerte, mueve mucho dinero, como son las armas, como son las drogas. Mira, esto es una lucha moral quizá también, ¿no? Que tenemos.
3: ¿Y qué destino le dais a los galgos que salváis?
2: Pues les damos en adopción como animales de compañía a familias que quieren dar una segunda oportunidad a un animal. Y no todos son aptos para vivir en la ciudad. Por eso hacemos una selección según el carácter a través de, digamos, un paso mediado que es la acogida temporal con un voluntario sin tener la presión de que se lo quede, sino la función del voluntario es simplemente decirte cómo es, cómo va evolucionando.
4: Entonces, ¿cómo hacéis el rescate de estos galgos, de estas personas que ya, dijéramos, los dejan en perreras?
2: Pues es una buena pregunta. A través de nuestra página web nos contactan miembros de público, ciudadanos, que han visto un galgo abandonado en su zona y a lo mejor lo alimenta. Nosotros a veces empleamos un servicio de jaula trampa para que lo capturan al galgo y se manda a una residencia canina de nuestra confianza en esa zona. Y bueno, a partir de ahí una veterinaria o veterinario va a esa residencia, la vacuna, le pone el microchip, le hace análisis y en ese tiempo pues tenemos otros voluntarios que van a hacerles fotos y los subimos a las redes y a la web y vídeos también. Y entonces, después de un tiempo, suben a Esplugas y ahí pues o van en acogida temporal o van a otra residencia canina cerca en Poliñá.
4: Porque una pregunta, ¿se crían los galgos exclusivamente para caza?
2: Sí.
4: Exclusivamente para caza.
2: Exclusivamente para caza.
5: Sí, es decir, ¿todos los galgos que vemos con personas que los pasean normalmente se han dedicado anteriormente a la caza?
2: Exactamente. Normalmente son perros que han sufrido abandono de haber sido anteriormente usado para la caza.
3: ¿Qué carácter tiene un galgo para tenerlo en casa?
2: El galgo es muy inseguro. Casi siempre necesita convivir con otro perro para sentirse feliz cuando está solo en casa. Si no, es como un flan emocionalmente. Pero no tira de la correa. Hay una conexión muy directa emocional con el dueño. Y son perros que son muy entrañables, muy elegantes, muy señoriales y no suelen hacer ruido, suelen ser silenciosos. Sí, están acompañados de otro perro. Es raro el galgo que pueda estar en una familia sin otro perro por ese defecto que tiene en su carácter de ser inseguro, pobre.
3: Es gregario, vaya. Una pregunta, ¿y qué dificultades os encontráis con las administraciones? ¿Qué trabas os ponen?
2: Sí, bueno, vemos que lo que no ocurre son las inspecciones sin denuncias. Digamos que nosotros nos gustaría que hubiera un censo actual de los galgos que están siendo utilizados. Y la gente tiene en los pueblos miedo a denunciar a la gente porque esa gente es gentuza y son mafias. Entonces es difícil conseguir una denuncia y luego pues eso que las autoridades no hacen el trabajo de mirar quién tiene qué galgo, cuántos tiene, dónde están, dónde se han ido los que estaban, en qué condiciones están, si tienen una licencia de núcleo zoológico que por ley tienen que tener, que bueno, hacen la vista gorda.
3: A partir de 5, ¿no? Animales,
2: sí,
3: ahora.
2: Eso es. Así que esto, nos quejamos de eso y estamos haciendo presión al gobierno, pero recibiendo la puerta cerrada.
4: Y una pregunta, ¿dónde están los criaderos de galgos? Los que los crían para luego venderlos y el precio más o menos que se ofrece o que se compran y se venden.
2: Bueno, esto es un mundillo muy, muy oscuro, que entre ellos se venden, se roban, se...
5: Como bueno, una pequeña mafia entonces,
2: sí,
5: ¿no?
2: Sí, sí, muchas. Uh-huh. Y son pues en las dos, Castilla y León, uh-huh, Castilla-La Mancha, Andalucía, Extremadura, están por todas partes, sí, sí.
5: Entonces, pero, la persona que acoge en vuestro... acoge un perro, ¿puede dejar luego el perro solo si va a trabajar? ¿O tiene que estar con otro perro, como has dicho tú?
2: Muy interesante. Bueno, de todas formas, todo lo que tiene que hacer de entrada es seguir unas pautas que consisten en darle mimos al animal cuando no lo pide. O sea, que cuando tú llegas a casa y te viene a recibir, uh-huh, has de ser frío y no decirle hola ni mirarle, uh-huh, y ignorarle totalmente. Y cuando se calma y se relaja, ir a darle todos los mimos que quieres. Porque entonces va aprendiendo que al estar tranquilo y relajado es cuando recibe el premio, que es tu atención. Y no recibe nada en un estado agitado, uh-huh, que es cuando te ve, ¿no? Entrando. Y cuando te vas, igual, no decirle adiós, ni pórtate bien, ni nada de esto, así no coge vértigo a estar solo. Todos los primeros días decimos a las familias ir entrando y saliendo a minutos. Ajá. Y entrar, salir, ignorando. Entonces ellos al final se despisten, se va, vuelve, ay, ya no me importa.
5: Sí, es una rutina, ¿no? Lo aceptan así. ¿Con todos los perros funciona así?
2: No.
5: Ah, vale. Porque digo, igual lo estoy haciendo mal yo.
2: algunos, bueno, sí, es una cosa que entre ellos, entre los lobos, por ejemplo, la mirada, por ejemplo, es un grado de mando. Y un grado de mando también quiere decir que tienen el deber de proteger a su manada. Y si no ven a la manada, entonces cogen como un ataque de pánico. Uh-huh. Entonces, si tú le miras mucho, entonces le estás dejando un poquito mandar. Por eso,
5: escuché, creo, el otro día en una entrevista tuya que no hay que mirarlos a los ojos,
2: no,
5: ¿verdad?
2: No. Sí, intimida y además, pues es eso. Ellos tienen que no recibir la mirada fija para no sentirse intimidado en ningún momento.
5: Pero la página igualmente, aunque tú no puedas acoger o adoptar un perro por X motivos, puedes ayudar igualmente,
2: sí,
5: ¿verdad?
2: Sí, puedes apadrinar un galgo, puedes ser socio o comprar un artículo en el espacio solidario, uh-huh, para colaborar con los gastos de los rescates, que son muchísimos, en residencia, en transporte, en comida, en análisis, la lista es larga.
3: ¿Necesitáis voluntarios?
2: Necesitamos voluntarios, sí, sí, sí. Necesitamos voluntarios de acogida temporal, voluntarios que sepan de informática, voluntarios que a lo mejor les gusta hacer fotos. Esto va muy bien también, porque
3: para fotografiar los galgos,
2: los perros, en adopción,
3: muy bien, sí,
2: o hacer vídeos. Sí, todo el mundo puede ayudar a su manera, y esto siempre es grande.
3: Y esto lo pueden saber entrando en la página sosgalgos.com.
2: Eso es.
3: Bueno, pues ya lo sabéis, si alguno quiere colaborar, si us gusten els perros.
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